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2: Durante los primeros 5 meses de 2026, Agua y Drenaje de Monterrey ha rehabilitado más de 320 kilómetros de infraestructura sanitaria en distintos puntos de la ciudad, esto como parte de los trabajos de mantenimiento y modernización de la red de drenaje. A través de un comunicado difundido, la paraestatal detalló que de enero a la fecha se han realizado labores integrales que incluyen el lavado de tuberías, la instalación de nuevas líneas de drenaje sanitario y la sustitución de redes domiciliarias. Según la dependencia, en este periodo se han desasolvado 314 kilómetros de tuberías mediante la inyección de agua a presión, una técnica que permite remover sólidos acumulados y evitar taponamientos, así como derrames de aguas residuales en la vía pública. Además, Agua y Drenaje señaló que han sustituido poco más de 7 kilómetros lineales de tuberías que ya presentaban deterioro debido al fin de su vida útil. El director general del organismo, Eduardo Ortegón, destacó que los avances representan cerca de la mitad de la meta establecida para este año.
0: Información nacional.
3: El gobierno de México exigió al gobierno de Israel respeto irrestricto a los derechos humanos de los 7 mexicanos que fueron interceptados en las embarcaciones de la flotilla global por parte de militares israelíes. Cabe señalar que en esa flotilla viajaban más de 300 activistas, entre ellos 7 mexicanos, y el destino final era la Franja de Gaza. El secretario de Relaciones Exteriores, Roberto Álvarez, dijo que por instrucciones de la presidenta Claudia Sheinbaum, a través de los consulados en la región, atenderán los requerimientos legales y apoyos necesarios a los 7 mexicanos. En este marco, la Embajada de Israel en México informó que la operación llevada a cabo en relación con la flotilla global se desarrolló de manera controlada, profesional y sin incidentes de violencia, asimismo conforme al derecho internacional. Para ABC Noticias, Felipe Barrera Jaramillo desde la Ciudad de México.
0: Deportes.
4: Yannick Sinner conquistó el Masters de Roma y se convirtió en el primer italiano en ganar el torneo en 50 años. El número uno del mundo logró su 6º título consecutivo en esta categoría y además completó el llamado Carrer Golden Masters, hazaña que solo había alcanzado Novak Djokovic. En su camino derrotó a Hofner, Poprin, Pellegrino, Rublev, Mendev y Ruth. Aunque mostró signos de fatiga en semifinales, Sinner venció sus problemas físicos y confirmó su condición de favorito rumbo al Roland Garros. Informó para ABC Deportes, Andrés Guerra.
0: Espectáculos.
5: Shakira lamentó haber sido tratada como culpable durante el proceso legal que enfrentó en España por presunta deuda con Hacienda. La cantante colombiana reaccionó luego de que la justicia española fallara a su favor en el caso relacionado con sus impuestos del 2011. En un comunicado, Shakira aseguró que durante años soportó campañas para dañar su reputación y afirmó que nunca existió fraude. Además, la Audiencia Nacional ordenó que Hacienda le devuelva más de 60 millones de euros tras concluir que no residía fiscalmente en España ese año.
6: Ale Burnes para ABC Noticias. 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
1: Bienvenetes, chingorretes. Hola, baby, good afternoon. 6:12, 30 grados, calorcito sabroso al centro de la ciudad. Yo soy Wen Saavedra, soy tu copiloto favorito y te voy a acompañar el día de hoy hasta las 8 de la noche. Así que repórtate, baby, ¿quién anda por ahí?

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3: Nuestra red de infiltrados informa que ya se supo que el verdadero motivo que tuvo el senador Waldo Fernández para viajar repentinamente a Washington, Estados Unidos, justo en el día de su cumpleaños, fue para preparar la llamada que el viernes la presidenta Claudia Sheinbaum sostuvo con Donald Trump. Ya en la capital estadounidense, el aspirante a obtener la candidatura por el partido Guinda para la gubernatura por Nuevo León, eso sí, atendió temas económicos relacionados con el estado, además de lo relacionado con el T-MEC, por lo que tuvo que cancelar su convivio en la Expo. Dicen los infiltrados que en la carrera de las corcholatas locales por destacar, primero en el registro y luego en las encuestas de Morena, que será el 22 de junio, solo Waldo Fernández ha participado en una reunión de la Agenda Binacional México-Estados Unidos.
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¡Feliz cumpleaños! Baby, hoy quiero que te reportes después de estas increíbles mañanitas que me acabo de aventar y me digas cómo está la situación en la ciudad de Monterrey en este lunes. Lunes, inicio de semana, así vamos a dar inicio a... ¡Ay, cómo no se puso! Quedé como tontita. Va de nuevo. El Megatramómetro presenta... Así damos inicio, chicos. ¿Dónde estás? ¿Con quién estás? ¿Por qué estás? Con el permiso de quién estás, quiero right now escucharte ahora mismo. Échale, bebé. 8180-1029. ¿Cómo está la situación? Cuéntamelo todo.

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0: Baby, chiquiringuitos, hermosa, baby, baby, solo, solo, baby, baby.
1: Wendy.
0: Mandé.
1: Wendy.
0: Mandé.
1: Wendy.
0: Mandé.
1: ¿Cómo estás?
0: Bien, ¿y tú? ¿Cómo te encuentras? ¿Cómo está? ¿Cómo te va?
2: Hola, güey.
0: Hola, buen bebé.
2: Puedes felicitar a Víctor Cale, que cumple años.
0: ¡Víctor!
2: Cumple 8 años.
0: Por favor. 8 años.
2: En la casa.
0: ¡Claro, Víctor! Hoy nomás, Víctor.

Qué bonito canta la muchacha, ¿verdad? Esa de la canción. A mí me parece que canta demasiado hermoso. Happy birthday, Vic. Feliz cumpleaños, cosita hermosa.

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0: solo.
1: Pues aquí, güey, en mi barrio, chocó un tráiler con un poste no tenemos luz desde las 2 de la tarde. Así es que estamos muy tristes. Si lo de pilón llovió. Así es que, pues aquí estamos muy, muy, muy mal, güey.
0: Lo siento.
1: Que tengas bonita tarde porque yo.
0: No.
1: ¿Quién sabe? Porque tengo mucho calor.
0: Ay, bebé, hoy estuvo bochornosísimo, lo siento mucho.
2: Hola, güey.
0: Hola, baby.
2: Ya se te extrañaba.
0: ¿Por qué?
2: Ahorita en Ocampo, no entra en Ocampo rumbo a Zaragoza, todavía ni siquiera puedo tocar Constitución y llevo media hora en la misma calle.
0: No. Oigan, si andan en Ocampo... ¡Salte! Está el mega tramómetro hasta su Pinky Wonder.
3: Coche Keringer, ¿cómo estás? Buenas
0: bien,
3: tardes.
0: ¿Y tú?
3: El mega tramómetro de la ciudad, que quedamos como estúpidos desde que no entró el audio.
0: Perdón.
3: Aquí por el centro de la ciudad, cerca de Barrio Antiguo, 10 Wendolines.
0: ¿Cómo?
3: Está pesadito el tráfico, ¡ala! No sé por qué, no sé si empezó un cierre o algo por Constitución. Ahora te la investigo, chica ringa del amor.
0: Investígame.
3: Bueno, tenés esa semana, güey, te amo.
0: Te quiero mucho, baby. Investígame toda la información.

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1: Más de 20 millones de cigarrillos introducidos de manera ilegal al país fueron destruidos por autoridades estatales en Nuevo León como parte de las acciones contra el contrabando y la evasión fiscal relacionada con productos derivados del tabaco. El operativo se realizó en el recinto fiscal Topo Chico, donde participaron la Secretaría de Finanzas y Tesorería General del Estado a través de la Subsecretaría de Administración Tributaria, además del Consejo Nacional de la Industria Tabacalera y representantes de la iniciativa privada. De acuerdo con la información proporcionada durante el procedimiento, la mercancía asegurada equivaldría a más de 1 millón de cajetillas de cigarros que ingresaron al país sin cumplir con las obligaciones fiscales correspondientes. Las autoridades detallaron que el decomiso representa una afectación superior a los 77 millones de pesos por concepto de impuestos no cubiertos, entre ellos el impuesto al valor agregado, el impuesto especial sobre producción y servicios y el impuesto general de importación. Además del impacto económico para el erario, las autoridades señalaron que este tipo de mercancía también representa riesgo sanitario debido a las condiciones en las que suele producirse y distribuirse en los cigarros ilegales.
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2: La presidenta Claudia Sheinbaum informó que el rey de España, Felipe VI, vendrá a México el próximo 26 de junio para presenciar el juego de la selección de su país contra el representativo de Uruguay, esto en el marco del Mundial FIFA 2026. El juego será en Guadalajara, Jalisco. Reconoció Sheinbaum que esta es una visita que trasciende lo político entre España y el gobierno de México.
3: Pues vamos avanzando en lo que a nosotros nos importa. ¿Qué nos importa? El reconocimiento de nuestra historia, el reconocimiento del valor de las grandes civilizaciones que formaron lo que hoy llamamos México. Yo no invité al rey a mi toma de posesión. ¿Por qué no invité al rey a mi toma de posesión? Porque había un agravio a México, un agravio que vino de una solicitud de perdón por los abusos de la llegada de los españoles y la conquista en México por parte del presidente López Obrador al rey. No solamente desde mi perspectiva era un agravio a un presidente muy querido por el pueblo de México, sino al pueblo de México.
2: Para ABC Noticias, Felipe Barrera Jaramillo desde la Ciudad de México.
0: Deportes.
4: El equipo de los Cavaliers de Cleveland se clasificó para las finales de la conferencia este en la NBA tras derrotar por 94 a 125 al equipo de los Pistones de Detroit en el séptimo partido de la serie. Los Cavs disputarán las finales del este contra el equipo de los Knicks de Nueva York, que esperan rival desde hace una semana tras eliminar al equipo de los 76 de Filadelfia. El delantero Donovan Mitchell fue el jugador más destacado del conjunto ganador, con un total de 26 puntos, 6 rebotes y 8 asistencias. Informó para ABC Deportes, Andrés Guerra.
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5: ARM, líder de BTS, se volvió viral tras regañar a fans durante un concierto por estar más atentos a sus celulares que al show. Durante la gira Arirang Tour en Estados Unidos, el cantante señaló desde el escenario que muchos asistentes solo están con sus teléfonos en lugar de cantar y disfrutar el momento. Incluso Thea también pidió más energía al público y, comparación con el entusiasmo del ARMY mexicano, no tardaron en aparecer en redes sociales. El momento rápidamente se hizo viral y abrió debate entre fans sobre si los conciertos están viviendo más a través de la cámara que en la vida real.
6: Ale Burnes para ABC Noticias. 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
1: ¿Cómo está el termómetro? ¿Cómo está la situación en este momento en la ciudad, bebé? En la metrópoli, en la zona metropolitana de Monterrey, Nueva York. Quiero escucharte en este momento al 8180-10129, porque quiero saber cómo está el mega termómetro de la ciudad. Pero de la mano, quiero chismear contigo. Quiero que me digas. Hoy, a esta hora de la tarde, siendo las 7 de la tarde ya con 9 minutitos, cosas que te dan FOMO o poquita envidia, ¿sabes cómo? FOMO es como esa sensación o esa necesidad de querer estar en un lugar, pero pues no poder, pero decir, ¡ay! Tengo muchas ganas de estar ahí, así muchas ganas de estar en un lugar haciendo algo, pero no puedes estar ahí, eso es FOMO. Ya te estoy explicando, pues. ¿No pones atención o qué? Como esa necesidad de querer estar haciendo algo, pero no puedes. No sé, por ejemplo, yo que me fui a Solomon el fin de semana, de que qué FOMO ver toda la gente que estaba en Solomon. Así como que esa sensación de que, ay, qué, como... Es que no es envidia, como sensación de querer algo que no puedes tenerlo, ¿sabes cómo? O envidia, cosas que te causan envidia. Por ejemplo... A mí algo que me da mucho FOMO es cuando veo gente riéndose. Dos o tres personas en un grupito que se está riendo. Güey, ¿de qué se ríen, güey? ¿De qué se ríen? Es que cuéntame, yo me quiero reír también. Me da así algo de que, oye, me quiero reír, cuéntame, por favor. Me da mucho FOMO, me da mucha envidia, te lo juro, de que, güey, yo quiero saber, no puedes. No
2: sé. ¿Qué onda, güey? ¿Cómo Hola? Andas?
1: Bien, ¿y tú?
2: Oye.
1: Mande.
2: Un lugar donde me hubiera gustado estar. Ajá. Y pues obviamente ya no, ya ¿qué? Nunca voy a poder.
1: ¿Qué?
2: Es en un concierto de Juan Gabriel.
1: Qué FOMO, ¿verdad? Qué FOMO ese concierto. Demons. Sí, imagínate ver ese concierto en YouTube y decir, güey, esa sensación que sientes de haber querido estar ahí y decir, madre, ¿por qué no nací antes, güey? ¿Por qué no me tocó a mí, loco? A mí me da mucho FOMO, por ejemplo, la gente que conoció a Michael Jackson. Y no hablo de conocerlo en persona, sino que fue un concierto, que conoció su música, que conoció su... O sea, que lo vivió, pues, que me da mucho FOMO a mí, mucha envidia, mucho coraje.
3: Buenas tardes, mi güey.
1: Hola.
3: Oye, ¿sabes qué te cuento? ¿Qué? A mí me dio mucho FOMO no ver a los Payasónicos en el Pal Norte.
1: Por dos.
3: Estar cantando ahí.
1: Por dos.
3: Payasónico con regalito. Pero, pues, ni modo. Saludos.
1: ¿Sabes a mí lo que me dio FOMO? Cuando se presentaron, pero con la mole, porque ahí estuvo hasta Ratón, loco. Eso sí fue un FOMO de verdad. Eso de verdad dije, ¿por qué, güey? Ahí quería estar yo, ahí. Yo quería ser uno de ellos. Yo solo quiero estar con ellos, ser uno de ellos, platicar con ellos solamente.
4: Dame, güey, me ¿qué? Revolviste.
1: ¿Por qué?
4: Pues, entonces, ¿de qué tema quieres hablar o qué?
1: ¿De ese? ¿Cómo que de qué tema quiero hablar? Pues de ese, de las cosas que te dan así como envidia, FOMO.

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0: Buen,
1: mande.
0: Información del mega termómetro.
1: A ver.
0: En los alrededores de Fundidora va a haber un evento.
1: Ok.
0: Ya hay agentes de tránsito y vialidad dándole circulación al tráfico de los alrededores de Fundidora.
1: Ok.
0: Tenga mucho cuidado porque ya empezó el tráfico pasado aquí en Fundidora y cerca también de Prolongación Madero, que se convierte en Miguel Alemán. Que me da fomo, no está riéndome con Gwen, tomándome una agüita de Jamaica.
1: ¡Qué rico!
0: A ver, mucho fomo, Gwen, ver a la gente disfrutar el concierto de los Backstreet Boys en Las Vegas. Yo quiero ir, pero no tenemos visa. Chingas.
1: ¿Sabes otras cosas que me dan mucho fomo? Cuando estoy en un restaurante así y veo que en otra mesa están platicando y que la chava que está platicando le está echando un chorro de ganas, o la persona que está platicando y la otra persona está con cara de sorprendida de que no. ¿Qué? Güey, quiero saber qué le está sorprendiendo tanto. O sea, ¿qué le estás platicando para que esa persona tenga esa... Me da mucho fomo, te lo juro.
2: ¿Qué onda, güey? Buenas tardes. Lo que me da fomo es no ser una viejita de San Pedro.
1: Ay, sí. Dice, me da fomo cuando voy al trabajo y veo a la gente que va al gym. O cuando una abuela entrevistó a Messi y dije, ¿cómo no fui de perdido el chavo de las aguas? Así. A mí me da mucho fomo, por ejemplo, también la gente que veo los domingos corriendo en calzada. Yo quisiera ser ellos, pero no me puedo levantar, güey. No puedo, pero sí me da fomo. Si digo, quisiera poder yo levantarme. Cuéntame, baby, 8180-10-1029. Quiero que me digas esas cosas o esas situaciones que te dan así como, no envidia, pero dirías tú, güey, que ay, me encantaría estar ahí. Me encantaría estar ahí, abriendo la boca para saborear. Me bugué, me acordé de esa ropa.

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0: Wendy.
1: Mande.
0: En el 92.
1: Ajá.
0: Iba a venir Michael Jackson a Monterrey.
1: ¡Hala!
0: Se presentaba primero en DF y luego iba a venir para acá.
1: Ok.
0: Yo ya tenía boletos, tenía 16 años yo.
1: ¿Y no llegó o qué?
0: Íbamos a ir mi hermano y yo, ya teníamos boletos.
1: Ajá.
0: Yo era fan desde bien chiquito, bailaba el Biret y todo eso. Y que se enferma y cancelan el evento. No, me quedé con ganas de ir. Ese es lo que a mí
1: el verdadero FOMO
0: causa envidia de los
1: claro, el verdadero FOMO.
0: Y lo recuerdo con mucha nostalgia.
1: Claro.
0: Saludos.
1: Ey, gracias por compartirme tu anécdota. El verdadero FOMO fue ese.
2: Oye, güey.
1: Mande.
2: Ahí para que sepa toda la raza.
1: ¿Qué pasó?
2: No sé si te dijeron, pero está el tráfico a tope.
1: ¿Dónde?
2: De Félix Gómez y Colón. Llega hasta Félix Gómez y Los Ángeles. Ahí chocaron y está pavimentando. Ahí por la altura de donde está el pan, del Osito Blanco. Para ver si marca, ¿verdad?
1: Oye, o sea, literalmente no les bastó con que estén pavimentando y pues este horrible el tráfico, sino que dijeron, ay, güey, ¿y si nos aventamos un choquecito, loco? Gracias, baby, gracias por el reporte del megatramómetro. Recuerda que tú me puedes mandar a la hora que quieras, de 6 de la tarde a 8 de la noche, cómo está la situación en esta parte de la ciudad. Oigan, también quiero recordarles que tenemos promos activas a través de las redes sociales de Digital, que nos encuentras como -digital-mx. Tenemos boletos en Instagram para Jess and Joy, que va a ser este 21 de mayo en la Arena Monterrey. Y también tenemos boletos para Remy Valenzuela, que va a ser el 23 de mayo también en la Arena Monterrey. Oye, la Arena Monterrey anda con todo, ¿eh? Se va a presentar J Balvin el miércoles. J Balvin, baby, J. Eso, para que veas que ahí yo sí te voy a decir que ahí a mí el FOMO no me gana. El FOMO no me gana porque el FOMO me tiene miedo a mí. Hablando de festivales o de eventos o de música, porque el sábado yo, mira, taca, taca, taca, taca, taca, taca, taca, taca, taca, así literal, escuchando música electrónica, fui a ver a Solomon y el miércoles perreando, tra, tra, tra, tra, perreando con el J Balvin. Y si me pones uno norteño, si me pones a ver a, si me invitas a Remy Valenzuela, nos vamos, baby, a ver a Remy Valenzuela, por eso nos paramos aquí.
3: Nomás para decirles que tengan cuidado con el mojón. Ya está empezando a llover.
1: ¿Eso qué? Ay, no, güey. Ay, no, loco, no. De oquis, la verdad. Es ahí cuando tú te preguntas, ¿para qué, güey? ¿Para qué, güey? Oigan, tengo chisme ahora que me acuerdo. ¿Qué onda que el Paseo Santa Lucía está verde, güey? ¿Neta si vamos a recibir a los extranjeros? ¿Neta me lo juras? Huele a pantano eso, huele a choquía, loco. ¿Quién va a querer andarse paseando ahí? No, güey, se pasan de corneta, la neta. Ya no sé qué hacer yo con esto, con estas gentes. Ay, de veras, nomás hago cuál. No, estoicismo.

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0: Win.
1: Mande.
0: Win.
1: Mande.
0: Mande. Soy el que te pitó el día que estabas ahí en el Super 7 tirando rollo. Te dice, mira que me encontré en las suyas.
1: Ajá.
0: Saluditos.
1: Saludos.
0: Oye, güey.
1: Mande.
0: Está acá el mega tragómetro.
1: Tramómetro, tramómetro.
0: Hasta el tronco, las
1: ¿dónde, alzadas? Loco?
0: ¿Y ese vato qué?
1: ¿Qué?
0: Bloquea lo que es naco de ver corriente. Ese que
1: culo.
2: Güey.
1: Mande, bebé.
2: Ya estoy saliendo de entrenar.
1: ¿Cómo
2: estaba entrenando y cuando estaba saliendo?
1: Ajá.
2: Mi mamá me compró el álbum del mundial. Te quiero, buen soy Ian.
1: Ay, te quiero mucho, Ian.
2: Te quiero.
1: Yo te quiero más.
2: Que tengas bonita semana.
1: Igualmente, mi amor chaparrito precioso de la vida del amor. Te quiero mucho. Oh. Oigan, niños, ya me voy. Extremen precauciones porque se vino el tormentor, bebé. Oh. Se vino el tormentor. Con mucho cuidado, sí. Avísenme cualquier cosa. No se me vayan a ahogar, ¿ok? Extremen precauciones y mañana nos escuchamos en punto de las 10 de la mañana. Chao, baby. Si me extrañas, sígueme en redes sociales. Ahorita les voy a subir un mini black. Un mini black de mi date conmigo el fin de semana. Por si quieren ir a verlo. Te quiero mucho. Bye.

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noches, comunidad noctámbula, qué gusto me da saludarlos una vez más. Una semana más, lunes 18 de mayo del año 2026. Siendo ya las 8 de la noche con 4 minutos. Muy buenas noches. Sean bienvenidos a esto que es Noctámbulo Paranormal. Mi nombre es Lalo Rosas y yo voy a ser tu guía a lo largo de estas 2 horas continuas. Y si eres una persona nueva, que apenas vas llegando a este espacio, te comento rapidísimo que este espacio se transmite 2 veces a la semana, lunes y jueves, de 8 hasta las 10 de la noche. Y es un espacio 100% dedicado para aquellas personas que le gusta el ámbito de lo paranormal. Y recordemos que, bueno, pues el ámbito paranormal tiene muchas ramas. No solamente son apariciones, son experiencias inexplicables. ¿Ya qué voy con esto? Bueno, pues que en este espacio, a lo largo de este espacio, hemos escuchado de todo tipo de historias. Sueños también, personas que tal vez tuvieron un sueño raro y que nos explican. Justo el lunes pasado, porque el jueves pasado pues no hubo programa, de hecho les adelanto una disculpa, este jueves tampoco va a haber, así que vamos a aprovechar y hoy sacarle mucho, mucho, mucho provecho al día, bueno, mejor dicho a la noche, y compartir esas historias que no hemos compartido. ¿A qué voy con esto? Que el lunes pasado hubo varias personas que compartieron sus experiencias con las situaciones de cuando se te sube el muerto, que científicamente pues es la parálisis del sueño. ¿A qué voy con esto? Que muchas personas aseguran que al momento de sufrir este tipo de situación, que es la parálisis del sueño, hay personas que afirman ver un ente encima de ellos, ver personas caminar a su alrededor, ver cosas que nunca habían visto. Y si a ti te ha pasado eso, pues adelante, me interesa mucho tu historia. Hay 2 modalidades. Ya antes de ir a música, es muy fácil, nos lo puedes compartir mediante nota de voz, lo que dure la nota de voz, no pasa absolutamente nada. O bien nos la puedes mandar por escrito y aquí nos vamos a encargar de relatarla también. 81 80 10 102 9 es el WhatsApp digital. 81 80 10 102 9. 8:08 p.m. Señoras y señores, sean bienvenidos. Esto es Noctámbulo Paranormal.

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7: Nuestra red de infiltrados informa que la ex candidata del partido Movimiento Ciudadano en San Nicolás, Alejandra Morales, reunió a 1000 maestros en el evento para festejarlos en su día, según ella, porque son importantes siempre, no solo en tiempos electorales. La asistencia en gran cantidad de los maestros al evento encendió la alerta de las filas del Partido Acción Nacional, ya que saben de la influencia que tienen entre los electores, y pueden ser determinantes en la promoción del voto al ser considerados líderes de opinión. Dicen los infiltrados que en la elección de 2024, la emecista sorprendió pese a que perdió por menos de 5 puntos porcentuales, por lo que, si su popularidad sigue al alza, pone en riesgo 36 años continuos de gobiernos panistas en San Nicolás.
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0: Son ya las 8 de la noche con 21 minutos. Comunidad Noctámbula, gracias por estar con nosotros. 27 grados centígrados al centro de la ciudad de Monterrey. Estoy esperando tu historia al WhatsApp digital 81 80 10 102 9. Acuérdate que hay dos maneras súper sencillas de las cuales tú puedes hacernos llegar tu historia. Gracias. Lo puedo hacer, bueno, mejor dicho, lo puedes hacer vía nota de voz al 81 80 10 102 9, o bien mandarla por escrito. Y aquí, sin ningún problema, le vamos a dar lectura. Vamos entonces con la primera historia de la noche, recordándote que, pues, este jueves 21 de mayo no habrá programa. Así que vamos a aprovechar la noche de hoy. Mándame tu historia. 81 80 10 102 9. Buenas noches.
1: ¿Qué tal? Buenas noches, profe, ¿cómo estás?
0: ¿Cómo estás,
1: Buenas señor? Noches a todos y cada uno de ustedes. Oye, rápido, les voy a comentar una historia rápida.
0: Dímelo, señor.
1: Que me pasó el día de hoy.
0: Ok.
1: Precisamente hoy en la mañana. Resulta y resalta que yo a las 8 de la mañana voy a dejar a mi hijo a la escuela.
0: Ok.
1: Regreso y me dice mi esposa, oye, me voy a poner a trabajar un ratito en la computadora aquí en la mesa. Uh-huh. Y luego ya me voy. Ok, perfecto. Entonces, pues yo veo, regreso con mi hijo a la escuela, veo que mi esposa se mete ahí al comedor. Y yo voy al baño, regreso del baño y le digo, ¿sabes qué? Me voy a acostar de una media hora o uh-huh. una hora ahí con la niña en el cuarto. Uh-huh. Sí, está bien. Voy, me acuesto, veo un video y me quedo profundamente dormido. Uh-huh. Ya dormido, yo empiezo a soñar. Imaginemos que yo empiezo a soñar, que me despierto, cosa que no pasó, y que voy otra vez al baño, algo que ya había hecho en la mañana.
0: Tú en tu sueño imaginas que te despiertas y vas al baño. Algo que ya hiciste. O sea, todo esto te pasó dormido, ¿no?
1: Que voy al baño, pero sí. Cuando voy rumbo al baño, ajá, veo que mi esposa está trabajando. Okay. Pero ella no me voltea a ver. Me meto al baño y empiezo a escuchar en la regadera como si hubiera una cucaracha o un animalito que ajá. estaba rasgando la tela o la cortina de la regadera.
0: Sí.
1: Volteo hacia atrás, no hay nada, y luego empiezo inmediatamente a ver como si fueran unas manos transparentándose en la cortina. Luego como si fuera el rostro o la cabeza de alguien y no es nadie. Y en eso siento que la cortina como que si me empezara a abrazar. Como si alguien abrazara la cortina y con esa me estuviera abrazando a mí.
0: Ah, ok, ya entendí. Sí, sí, sí.
1: Eso es lo que yo estaba sintiendo espiritualmente.
0: Ok.
1: Pero físicamente yo estaba en la cama y físicamente yo sentía que alguien estaba arriba de mí, dormido en la cama. Entonces en eso siento que como si me elevaran hacia el techo del baño, hacia donde está el foco, pero al mismo tiempo me están tapando la boca y yo queriéndole hablar a mi esposa de que ayúdame, amor, ayúdame, ayúdame, pero no me salía ninguna sola palabra.
0: Ya. Yeah.
1: Entonces físicamente yo sentía a alguien arriba de mí en la cama, en el cuarto donde yo estaba dormido. Uh-huh. Espiritualmente yo no estaba en el cuarto, yo estaba en el baño y alguien me estaba abrazando. No sé si me estoy dando a entender.
0: Sí, sí, sí, te explico.
1: Y en verdad lo platico y me da bastante, bastante nervio. Entonces en eso siento que yo tengo que gritar fuerte porque yo recuerdo que mi esposa estaba afuera del baño, básicamente ahí en el comedor. Uh-huh. Y empiezo a gritar fuerte, pero no podía. Mi esposa ya en la vida real, ella escuchó que yo me estaba como que medio quejando y fue al cuarto y cuando me dice, amor, ¿estás bien? Ahí ya de cuenta que me sueltan del baño, ya de cuenta que en la cama se quitan quien estaba arriba de mí y yo despierto inmediatamente.
0: Okay.
1: Es una sensación que nunca lo había tenido, nunca la había experimentado, que según yo dicen que es, se te subió el muerto.
0: Se te subió el muerto.
1: Pero gracias a Dios no pasó nada. Digo, ahorita bueno, me barrieron, bueno, una velita y todo, pero
0: qué bueno.
1: Todo muy bien. Pero se siente horrible, horrible, horrible, horrible. Saludos, ahí está mi historia, buenas
0: gracias,
1: noches.
0: Mi Sergio.
1: Ánimo.
0: Fuerte abrazo a mi hermano Sergio, que exalumno de locución, le mandamos fuerte abrazo. Y hermano, justo que tú estás compartiendo esta historia, era lo que yo les estaba diciendo apenas inició el programa. en estas situaciones o en este tipo de experiencias de cuando se te sube el muerto, la parálisis del sueño, cada quien cuenta cómo le fue en la feria. ¿A qué me refiero con esto? A que no porque a ti, por decir un ejemplo, porque hay muchos que le pasan cosas diferentes. Hay personas que dicen, Lalo, pues es que a mí me han dicho que según esto, cuando se te sube el muerto, yo veo el muerto encima de mí, veo cosas, etcétera. No necesariamente. O sea, con el simple hecho de despertar, de abrir los ojos, ¿no? O de sentir que despiertas pero que no te puedes mover, o que gritas, hablas y nadie te escucha y no ves nada, ¿no? Pero pues ya desde ahí estás experimentando la parálisis del sueño. No sé si me estoy explicando. Es lo mismo, pero repito, hay personas que les pasa diferente, como por ejemplo el buen Sergio, que dice que le pasó todo eso y pudo ver ese tipo de cosa, ente, lo que tú quieras, en la bañera. Pero pues no sé, digo, tal vez a ti que me estás escuchando te pasó diferente, viste algo diferente. Lalo, ¿sabes qué? A mí no me pasó así, me pasó asá. Y me lo cuentas y aquí lo debatimos, aquí lo platicamos sin ningún problema. Y nada, digo, de esto se trata a fin de cuentas este espacio, de compartirnos esas historias. Vamos entonces con la siguiente historia de la noche. El buen Melvin, buenas noches.
2: ¿Qué tal? Buenas noches.
0: Buenas noches.
2: Mi nombre es Melvin.
0: ¿Cómo estás, Melvin?
2: Ya tengo tiempo escuchándolos.
0: Gracias.
2: Ando repartiendo paquetería de Amazon por la noche.
0: Ok.
2: Y bueno, pues mi historia es que durante mi infancia, adolescencia, por mucho tiempo estuve amaneciendo con moretones en diferentes partes del cuerpo. Y pues yo tengo el sueño muy ligero, entonces también durante varias ocasiones escuchaba respiraciones, sentía que alguien se acostaba en mi cama y cosas así. Para esto, en mi casa una vez sembramos un árbol de limón y cuando estábamos haciendo el pozo salió una figurita de barro. Desconozco su paradero y pues qué había antes ahí en esos terrenos. Y así estuvo pasando. Ya más grande, ya casi en la adultez, en una ocasión yo sentí una presencia que estaba al pie de mi cama y yo desperté y volteé y pues vi una sombra negra. Por lo mismo de todo eso que me pasaba, pues no sentía tanto miedo.
0: Estabas como acostumbrado, ¿no?
2: Mi papá, pues miedo a los vivos, que los muertos no hacen nada.
0: Yo te voy a decir algo antes de que sigas, Melvin. Cuando las personas dicen eso, difiero mucho. Yo creo que a los dos, tanto vivos como muertos. Porque si hay unas cosas que te topas en este plano, o mejor dicho, en ese plano de lo paranormal que no está tan chido.
2: Pues así quedó.
0: Ajá.
2: Solo vi la sombra, pues me volteé y seguí dormido. A los minutos llegó mi papá. Su cuarto queda viendo al mío de tal manera que se ve cuando uno sale del cuarto. Entonces fue a mi cuarto, me preguntó que si yo había salido, me preguntó si estaba fumando porque olía humo.
0: Uh-huh.
2: Y pues le dije que no. Y ya pues el cuarto pues no olía humo ni nada y pues mi papá se fue, buscó en la casa, pues no había nadie.
0: Uh-huh.
2: Ya en la mañana, pues ya le conté, porque pues igual estaba medio dormido, y me dijo que sí, que él vio que alguien salió de mi cuarto, le dio un olor a humo, y yo ya le dije que pues había visto una sombra, y que sentí a alguien que me estaba viendo.
0: ¿Tú sentías eso?
2: No sé si soy muy susceptible a eso, pero también ahora que me mudé a Monterrey, Yo soy de Nayarit.
0: Ok.
2: También en... Yo rentaba un cuarto ahí en el centro y también me sucedieron algunas cosillas. Entre ellas, una vez que iba llegando a mi cuarto, estaba abriendo la puerta y alguien o algo me empujó la bolsa que traía de mandado. Y pues no había nadie y no se sintió aire como para que se sintiera que alguien empujaba mi bolsa. Y pues hasta ahí, esa es mi historia de lo que me ha pasado.
0: Gracias, Melvin.
2: Buenas noches.
0: Cuídate, mi rey, gracias por compartirnos tu historia, ¿bien? Cosas inexplicables que, claro, nosotros aquí recibimos para escucharte y para debatirlo un poco. 8:31 p.m, dice por acá Lalo, ¿por qué no lo haces el miércoles por esta semana? Ah, pues estaría muy bien, miércoles en la noche. Buenas noches, Lalo, me dedico a la seguridad privada. Ah, perfecto, nos mandas una historia, en unos momentos más la leemos más detalladamente. 8:32 p.m, voy a música, regreso, sigo esperando tu historia al 81-8010-1029. 81-8010-1029. Yo soy Lalo Rosas, esto es Noctámbulo Paranormal.

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0: 8:40, señoras y señores, gracias por estar con nosotros de regreso a través de Digital 102.9. Te saluda Lalo Rosas. ¿Cómo estás? Buenas noches. Esto es Noctámbulo Paranormal hasta las 10 de la noche contigo. Muchas gracias a las personas nuevas que se van reportando con nosotros, a las personas también que nada más nos mandan saludos. Lalo, ¿cómo estás? Soy tal, me reporto desde tal lado, escuchándote, etcétera. Aquí también le damos lectura a los saludos y les agradezco muchísimo. 81-8010-1029. Dice por acá, vamos a leer una historia justo que nos está llegando cortita. Dice: buenas noches, me dedico a la seguridad privada. Tengo 38 años y uno de mis pasatiempos es este tipo de temas. Y en mis ratos libres me dedico a investigar todo lo de estos, bueno, de estos temas, de esta índole. Estoy seguro que en la seguridad privada en turno de noche a muchos compañeros les ha sucedido algo. Justo eso es lo que estoy pidiendo. Hace una semana, si mal no recuerdo, un chico de seguridad, ¿no? Sí, ¿verdad? De un museo, no recuerdo qué museo, nos contó una historia que para mí se me hizo brutal. O sea, yo estaba pidiendo que gente de seguridad privada, nocturna, se hiciera presente, y justo nos llegó esa historia. Total, dice: a mí aquí donde estoy por las madrugadas puedo ver desde la caseta hacia la pequeña fábrica en fracción A. Desde la caseta hacia la pequeña fábrica, en fracción de segundos, como el ser llamado, el ser sombrío de las ventanas, se hace ver en ratos, llamado así por manifestarse en casas, deambulando por dentro y por la ventana se puede apreciar. También he visto afuera, rumbo al patio, la figura fantasmal de un niño que solo tiene la silueta de un pequeño que desaparece. Saludos a todos, buenas noches, saludos, Master. Muchas gracias, hermano. Fuerte abrazo. Y qué loco, a mí se me hace muy, muy impresionante y de verdad de respeto a aquellas personas que se dedican a la seguridad privada en fábricas, en empresas que tienen que hacer, pues, sí, o sea, tienen que madrugar como tal, estar al pendiente. Ese turno nocturno para mí es muy, muy pesado. Pero bueno, 8:43, vamos a escuchar la siguiente historia. Buenas noches.
1: Hola, buenas noches, Lalo. Buenas noches. Quería contar una historia que a mí me pasó hace unos 17 años más o menos. Digo, y a mí nunca me pasan casi cosas así paranormales, pero...
0: Adelante, adelante.
1: Me pasó una vez que estaba... Yo tenía, no sé, unos, tal vez unos 15 años.
0: Ok.
1: Te digo, fue hace 15 años eso también. Uh-huh. Y pasó de que yo estaba ya acostado en el cuarto de mi hermano, pero estaba en el piso y él estaba en la cama. Y mi papá estaba en el cuarto y no estaba mi mamá ni mi otro hermano. Y era como la 1 o 2 de la mañana. Y hace cuenta que nosotros vivimos ahí en San Nicolás, en Industria del Vidrio, y teníamos 2 árboles grandes allá en el porche, en la banqueta. Y yo estaba acostado y era el único que ya estaba despierto y escuchaba ruidos arriba, como pasos. Y como teníamos árboles, a lo mejor las ramas caían en el techo y yo me imaginaba que era eso. Y como teníamos clima, yo pensé que se querían robar el compresor y escuchaba pasos y que tronaban las, como las ramas. Y jala, y le hablé a mi hermano: se subieron al techo, a lo mejor van a robar el compresor o algo. Uh-huh. Y él me dijo: nada, duérmete, nada que ver. Y así seguía escuchando y escuchando así movimientos arriba y nada. Bueno, total, ya no le dije nada a mi hermano y él hasta que se levantó y me dijo: oye, así se escuchan pasos arriba, como que alguien está. Y lo bueno, vamos a ver. Total, pues no teníamos escaleras para subir ni nada. Y hace cuenta que mi hermano agarró un cuchillo y yo pues lo seguí. Uh-huh. Y él era más grande que yo. Uh-huh. Y se subió por el árbol, de donde se iba subiendo por el árbol. Y le digo: oye, ¿qué se ve? Dice: no, hombre, no hay nadie. Y que parece mentira, pero se escuchó así como un papaloteo bien grande arriba de él, así fuerte, y nomás escucho que se cayó él arriba del carro y pues yo ni vi, nomás me metí corriendo a la casa. Y hace cuenta que pues hasta el cuchillo dejó afuera y él también se metió corriendo y ya no vimos qué pudo haber sido. No habíamos llevado luz ni nada, nomás fuimos a checar, ¿verdad? Para que no...
0: Qué loco.
1: No, bueno, esa es mi historia, Lalo. No sé qué creas que pudo haber sido.
0: Uy.
1: Pero bueno, muy buenas noches.
0: Muy buenas noches, hermanito. Fuerte abrazo. De hecho, veo que tienes una cuenta como de fiesta. Ahorita te digo por qué te hago ese comentario, pero no sé honestamente qué pudo haber sido, pero por lo que comentas, que se escuchó un aleteo, etcétera, digo, y tú sabes perfectamente que pues puede ser alguna bruja, que dicen que se convierten, ya saben, en lechuzas, que no pequemos de ignorantes y le queramos hacer daño a estos animalitos, pero es lo que se dice, ¿no? Leyendas urbanas, que las brujas se convierten en lechuzas, no lo sé. Entonces sí está muy interesante esa historia, porque muchas, de hecho, nos han compartido a lo largo del programa historias muy similares de niños, cuando eran niños, escuchaban pasos, cosas en las casas, salían y escuchaban aleteos. Es lo que se me hace más interesante. Pero también lo que más me encanta de los radioescuchas es que

229 es el WhatsApp digital. Arroba Lalo al aire en Instagram, así me pueden encontrar. Y en la biografía viene el enlace directo de el Instagram de Noctámbulo Paranormal, donde hay un apartado abajo que dice casos, y ahí subimos todas las pruebas que nos han mandado los radioescuchas, fotos, videos, audios, etcétera, de los relatos que nos comparten. Arroba NO, C de casa, NOC Paranormal. Voy a música, regreso, señoras y señores, 8:47, esto es Noctámbulo Paranormal.

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0: vamos a seguir con las historias que nos están llegando al 81-8010-1029. Buenas noches a toda la ciudad de Monterrey y su área metropolitana que nos están escuchando en estos momentos a través de la señal de Digital 1029 y en la aplicación de Grupo Radio Alegría. Buenas noches.
1: ¿Qué onda, Lalo? Buenas noches.
0: Buenas noches, hermano.
1: También para contarte mi historia y la de muchos.
0: Adelante.
1: Yo trabajo en un centro de distribución de una tienda de conveniencia.
0: Ok.
1: Desde las que hay en cada esquina. Y en el CEDIS, hay una zona que es como un congelador, una parte se llama refrigerados. Uh-huh. Y en esa zona, pues normalmente ahí hay turnos todo el día y toda la noche. Pero hay veces que, por ejemplo, la hora de comida de la gente que trabaja ahí, uh-huh, en el turno de la noche es alrededor de las 2:30, 3 de la mañana. Entonces, en ese lapso de media hora que van a comer de ahí los colaboradores, pues en ese lapso entra el personal de limpieza o de seguridad y pues dan rondines, ¿verdad? Y aparte pues apagan las luces, entonces... hay personas que han trabajado ahí en seguridad que no duran ni siquiera 2 días, 3 días, porque el más reciente fue una señora que entró a trabajar y ella no quería entrar al refri porque decía que sentía que la veían y así. Y así quedó. Y una vez, hace, ¿qué te gusta?, como 2 meses más o menos, la señora la entró ahí al refri y pues la asustaron. Y de hecho salió así como que... O sea, muy asustada, salió casi blanca, blanca, blanca, donde tenía como que miedo, como que estaba en shock, uh-huh, donde vio algo. Entonces,
0: sí, claro.
1: Y pues sí dijo de que no, pues ¿saben qué? O sea, yo no quiero trabajar aquí porque ya van 2 veces que me asustan. Y pues así ha pasado. Incluso en esa misma empresa, ya anteriormente, no en turno, pero por ejemplo, un guardia falleció ahí, un guardia ya muy antiguo. Y el guardia dicen que como que lo ven, incluso gente que tiene ahí 20, 25 años trabajando en la empresa, dice, ah, sí, es tal persona el que a veces lo veo o a veces escucha que está platicando y así.
0: Wow.
1: Y también personal nuevo de limpieza, ajá, o sea, pregunto de que, oye, este señor me preguntó esto y esto y esto, y dice, no, pues él ya falleció, y le enseñan fotos y es donde anda ahí, pero... No en un mal plan, o sea,
0: no.
1: Anda como que, pues, decían que le gustaba mucho su trabajo, pero sí son muy recurrentes las historias ahí en el refri.
0: Wow.
1: Y digo, pues yo actualmente estoy también ahí en el refri. Sí me ha pasado, pero de esas veces de las que de repente de la nada se te pone la piel así como que chinita.
0: Se te eriza la piel, claro.
1: Y sientes escalofríos donde sientes que alguien te está viendo, pero
0: wow,
1: pues como que te vas acostumbrando. Yo ya tengo ahí 4 años trabajando y nada más me ha tocado como 2 veces, pero sí, ya gente que tiene años ya lo ve muy normal y es nada más en el refri. Pero bueno, qué bendiciones, loco, para todos.
0: Gracias,
1: saluditos,
0: papi, abrazo. Gracias por mandarnos tu historia. Pues, ¿qué te digo? O sea, fíjate que sí me ha tocado también. Tengo por ahí conocidos que han trabajado en estas tiendas de conveniencia y también me han dicho que cuando les toque, creo que les toque en cierto horario de la madrugada, no recuerdo, hacer como tipo, ¿cómo se le dice? Pues sí, no, como, no recuerdo qué es lo que hacen, pero en el cuarto frío es donde dicen que también hay mucha actividad rara, que se siente una pesadez rara. Entonces, digo, si hay personas que nos están escuchando y que saben de lo que estamos hablando y que les pasó algo, adelante. 81-8010-1029 es el WhatsApp digital. 81-8010-1029. Esto es Noctámbulo Paranormal.

0: 9 de la noche con 6 minutos, señoras y señores, 27 grados centígrados al centro de la ciudad de Monterrey. Sean bienvenidos a la segunda y última hora de este espacio llamado Noctámbulo Paranormal. Te saluda Lalo Rosas, tu guía a lo largo de estas dos horas, hasta las 10 de la noche. Y si apenas vas llegando, te digo que este jueves no va a haber programa. Este espacio se transmite dos veces a la semana, lunes y jueves de 8 a 10 de la noche, y este jueves, como el jueves pasado, no va a haber. Entonces aprovecha, si me quieres mandar tu historia, aprovecha ya al 81 80 10 102 9, para poder escucharte y opinar un poquito acerca de esa historia que me compartes. Gente del sector salud, traileros, conductores de aplicación, guardias de seguridad, gente godín, estas personas que pues también doblan turno, se quedan hasta muy tarde, tienen que cerrar el changarro, tienen que cerrar la oficina, y sé perfectamente que muchas veces a la mayoría les ha pasado algo extraño. Esta es la oportunidad. 81 80 10 102 9. ¿O no, payaso risón? Vamos a arrancar con la primera historia de la noche, o mejor dicho, de esta segunda hora. Buenas noches.
1: Buenas noches, Lalo.
0: Buenas noches.
1: Mira, te cuento. Yo tengo más de 2 décadas trabajando en una empresa. Cuando yo recién ingresé a esta empresa, pues la empresa, parte de ella, del inmueble, estaba en construcción. Entonces, digamos que el último piso, cuando yo entro a esta empresa, lo estaban construyendo, estaban los albañiles. En algún momento, en los primeros meses que yo empecé a trabajar ahí, contaban de la historia, como en muchos lados, de que se aparecía una niña y de que de repente se escuchaban gritos o cosas que espantaban a la gente, pero pues no le tomaba uno mucha importancia. Cuando pasa el tiempo, no recuerdo cuántos meses habían pasado, te acuerdo que estábamos en la recepción. Estaba yo con otras personas en la recepción y de pronto bajó uno de esos albañiles que estaba trabajando en el tercer piso y dice esta persona: oigan, ¿de quién es la niña que acabo de bajar? Y le pregunta a la recepcionista: ¿cuál niña? Esa es una oficina donde trabajan solo adultos, nos dedicamos a la venta de productos y servicios. Y dice el albañil: aquí está, imagínate que es la entrada, tenemos un área sola donde hay otra puerta para entrar a la recepción. Entonces hay una área donde se divide la escalera para subir los pisos de arriba y luego hay otra puerta para entrar a la recepción.
0: ¿Sí?
1: Y se los bañé. Aquí la acabo de dejar en la entrada. Y estaba ahí en el tercer piso y le pregunté: niña, ¿qué estás haciendo aquí? Entró tu mamá, no me dijo nada, la agarré y me la traje. Y dijimos: es que aquí no hay niños. ¿Dónde vamos a ver? Pues la niña ya no está.
0: Me digas.
1: Le dice la recepcionista: ¿sabe qué? Se me hace que es la niña que se aparece. Y a ellos ya más o menos les habían dicho algo. El albañil no dijo nada, pero cabe mencionar que al día siguiente ya no se paró ninguno de ellos.
0: No, pues.
1: Tuvieron que buscar otra gente para que terminara ese piso porque ellos ya no quisieron ir a trabajar esa parte.
0: Pues me imagino.
1: Esa fue una de las tantas cosas que pasaron en la oficina. Otra vez ocurrió de que ese tercer piso o cuarto piso que se construyó donde se aparecía la niña, de pronto salían volando cosas en el día cuando la gente estaba trabajando allí. A la gente le jalaban el pelo, de repente se oían ruidos o risas o pasos. Y bueno,
0: wow.
1: Eso se calmó hace tiempo, pero eso es una parte de lo que ocurría en la empresa donde yo trabajo.
0: Lo estoy diciendo justo, ¿eh? Gracias, mi rey, gracias por compartirnos su historia. Lo estoy diciendo justo. O sea, todos hemos trabajado en algún lugar, en alguna empresa, chiquita, mediana, grande, donde forzosamente hay una historia, hay algo que se cuenta, hay algo que dicen: oye, no te vayas a quedar tan tarde porque dicen que la niña, dicen que el niño, como este chico de que nos platicó de las tiendas de conveniencia, donde se sabe que alguien falleció ahí, alguien que quería mucho la empresa y no puede irse. En ese caso se apareció un guardia de seguridad. ¿Sí me explico? Yo en algún momento les conté, si mal no recuerdo, que aquí en Grupo Red Alegría se dice, ojalá que no me pase ahorita porque a mí no se me ha parecido, que se aparece una niña. Hay compañeros que han asegurado que en los baños, más de mujeres, han visto los piecitos de una niña caminar. Operadores de aquí que se quedan hasta la madrugada, que han dicho que ellos están trabajando en la máquina, la consola, y de reojo, en el rabito de, pues ya sabes, de nuestro ojo, pueden ver a la niña pasando. Esas cosas que yo sé perfectamente en todos los trabajos, escuelas, pasa. 81-8010-1029. 81-8010-1029. Voy a música, yo regreso, señoras y señores, 9:13, esto es Noctámbulo Paranormal.

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0: Son ya las 9 de la noche con 24 minutos. Señoras y señores, gracias por estar, o mejor dicho, seguir con nosotros a través de Digital 102.9. Vamos a darle escucha a otra de las historias que nos están compartiendo a través del 81-8010-1029. Buenas noches.
1: Hola, Lalo, ¿cómo estás? Muy buenas noches.
0: Buenas noches, mi hermano.
1: Ahorita vamos escuchándote. Okay. Nos encanta tu programa, siempre te lo hemos dicho.
0: Gracias, gracias.
1: Queremos platicarte y contarte algo que nos sucedió este fin de semana.
0: Ok.
1: Viajamos hacia el municipio de Galeana, unas cabañas.
0: Ok.
1: Nos fuimos en caravana, ¿verdad? Íbamos tres familias, yo con mi familia, un primo con mi familia y pues otra prima con su familia. Pero nos sucedieron pues dos sucesos paranormales durante nuestra estancia, ¿verdad? Y de hecho ahorita veníamos platicando de eso y pues yo venía recopilando pues información. Uh-huh. Tanto de mi esposa y mis hijos que...
0: Hago paréntesis, un pequeño paréntesis. Está muy loco esto que estás diciendo. Digo, no sé si ustedes, personas que me están escuchando, acostumbran a irse. Yo acostumbro a hacerlo una vez por mes aproximadamente, como para, ya sabes, desconectar para conectar, ¿no? Lo típico. Irte a una cabañita de esta aplicación que es muy conocida, termina en B&B, ¿verdad? Pero ¿a qué voy con esto? Muchas veces no conocemos, o sea, confiamos tanto. Hablo para las personas que ya han utilizado esta aplicación. No sé si han rentado por fuera, etcétera. Como quieras, lo mismo. El confiar en qué lugar te vas a quedar. A mí me ha pasado por lo menos 2-3 veces en estos lugares en los que me hospedo cosas paranormales, o sea, cosas no tan graves, pero que sí dan miedo. Entonces no sé si hay personas que me están escuchando que han aplicado esta de irse un fin de semana de vacaciones lejos de la ciudad y les ha pasado algún tipo de sucesos paranormales. Pero bueno, ahorita les cuento.
1: Que me estuvieron contando, entonces, el primer suceso nos pasó en el trayecto.
0: Sí.
1: Nosotros salimos de acá de Guadalupe hacia Galeana a las 6 de la mañana. Entonces, nosotros llegamos ahí a un restaurante, a una tienda ahí que es muy famosa ahí en Guadalupes, antes de Linares. Y cuando salimos de ahí, pues estaba lloviendo. Entonces, uno de mis primos, que iba con su familia, él vio a una muchacha que estaba entre los árboles, entre los matorrales, cubriéndose de la lluvia. Pero dice que él difícilmente se podía ver porque él volteó de repente, que algo le llamó la atención y volteó y le decía a su esposa, voltea, voltea. Pero él, para decir, pues que no estaba viendo él... alucinando, ¿verdad? Que hubiera más, pero que no quisieron voltear ni ella ni su hija. Uh-huh. Entonces nosotros no la vimos en ese pedazo. Nosotros la vimos al momento de que dimos vuelta, al llegar a Linares, dimos vuelta a la derecha hacia Iturbide. Ahí fue cuando nosotros la vimos parada. Y pues nosotros seguíamos el transcurso. Lo raro fue que al llegar a Iturbide, la volvimos a ver, pero tomando sus pertenencias con una urgencia, era lo que le platicaba a mi esposa. Uh-huh. Que yo la vi con una urgencia tomando sus cosas como que ya súbete porque ya te voy a dar un ride, pero no había nadie, o sea, no había ni una camioneta, no había absolutamente nada.
0: Claro.
1: Porque era temprano cuando pasamos por ahí.
0: Okay.
1: Entonces, pues nosotros seguimos, ¿verdad? Seguimos con el trayecto.
0: Uh-huh.
1: Y cuando llegamos nosotros allá a Galeana, pues a las cabañas a donde nos íbamos a la estancia, pues todo normal, va, no, nadie, de hecho nadie sabía del tema de la muchacha, ni se había tocado el tema ni nada, sino que hasta ya en la noche que pues sí, estuvimos conviviendo y haciendo la cena y todo, pues ya terminamos de cenar y todo, y pues empezamos a hacer pláticas, relatos, va, de sucesos así, porque como te comento en otras ocasiones que te he mandado mensaje, pues que nos encanta mucho eso, entonces estuvimos platicando y fue cuando tocamos el tema de la muchacha. Entonces ya mi primo fue cuando ya nos dio todo el resumen de que él la vio completamente 4 veces, que es lo que me dice uno de mis hijos ahorita, que él la vio en Gualahuises, en Linares, en Iturbide, y todavía el último en Galeana, cuando entramos a Galeana.
0: Entonces, la misma mujer.
1: Eso fue prácticamente el primer suceso. Y en la noche que estábamos platicando de eso, empezamos a recoger, ¿verdad? Entonces, la mayoría de los familiares pues estaban adentro metiendo cosas, y afuera ya nada más quedaba un primo y mi esposa. Entonces, pues de repente vemos que mi esposa se mete corriendo, pálida, y abraza a una de mis sobrinas y le dice que vio a alguien, ¿verdad? Y bien asustada y preguntándole qué pasó, y qué pasó, amor, qué pasó, prima, qué esto. No, vi algo, vi un bulto blanco que pasó por atrás de todas las, de los carros, y pues ese lado por donde pasó, pues da hacia el portón de afuera, ¿va? Que ahí está la calle, pegadito está la sierra. Yeah. Entonces, pues lo que hicimos yo y mi hijo es ir a checar. Y no había nada, tú, Lalo, prácticamente no había nada. Lo raro que se nos hizo a mí y a mi hijo fue que hay 3 accesos ahí, porque son 3 cabañas, y cada acceso tiene un portón de madera que tiene un foco que se prende solamente con presencia, o sea, si te paras ahí se prende. Entonces nosotros donde estábamos no se prendía porque no nos arrimamos, pero sí veíamos del lado derecho hacia el otro acceso, y se estaba prendiendo y apagando a cada rato. Entonces yo le dije a mi hijo, ¿sabes qué? Pues vamos a meternos, porque pues sí, está raro esto, o sea, no hay nada, prácticamente no hay nadie en allá, es monte porque
0: claro,
1: bosque porque se está prendiendo. Entonces cuando ya vamos para adentro, mi hijo, pues mi esposa estaba rezando, ¿va? Estaba rezando ahí en la casa, y prácticamente dice mi esposa que mi prima empezó a escuchar también ruidos ahí adentro. Entonces sí fue unos sucesos muy raros que nos pasaron ahora en fin de semana que anduvimos por aquello rumbo, Lalo.
0: Qué loco.
1: Muchísimas gracias, Lalo.
0: Gracias a ti, mi rey, gracias por compartirnos tu historia. Digo, esto que les cuento, pues sí, o sea, suele suceder en zonas alejadas, en los ranchos, rancherías. Y claro, digo, no sé si hay personas que nos están escuchando en estos momentos que tal vez también pasaron por un suceso similar al momento de irse de road trip. Estos viajes que no son como tal tan largos, que decides un fin de semana irte a alguna cabaña en Santiago, Galeana, Montemorelos, yo qué sé, más para allá, hasta en Arteaga, en Coahuila. Y hay varias zonas donde la carga paranormal es pesada, es muy pesada. Pero bueno, sigo recibiendo sus historias, ya tengo aquí 2 más, en unos momentos más le damos escucha. 9:33, voy a música, regreso rapidísimo, yo soy Lalo Rosas, esto es Noctámbulo Paranormal.

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0: Historias de la noche de hoy, lunes 18 de mayo en Octámbulo Paranormal. Buenas noches.
1: ¿Qué tal? ¿Cómo estás, compadre? Buenas noches.
0: Buenas noches, mi hermano.
1: La primera vez que mando audio, siempre escucho ahí las historias.
0: Bienvenido,
1: de todos,
0: compa,
1: hasta
0: bienvenido.
1: Me animé.
0: Bienvenido, bienvenido.
1: Oye, quisiera contarte una.
0: Dímelo.
1: Anteriormente había una aplicación que, si mal no recuerdo, empezó en Estados Unidos, donde te decía dónde había cosas como paranormales o muertos o entes, ¿verdad?
0: Ok.
1: Y en una de esas, yo la descargué con un grupo de amigos. Y sí, sí te mandaba a lugares, inclusive en una. Yo soy de aquí de Monterrey, aquí por Avenida Leones, nos mandó a un lugar de tacos, sobre Avenida Leones, donde ahí había.
0: A ver. Había una aplicación, espérame, es que esta yo no me la sé. Había una aplicación donde te decía en qué zonas, en qué partes, yo supongo, dependiendo dónde vivías, había lugares con actividad paranormal. Es lo que estoy entendiendo, ¿cierto?
1: Te marcaba la aplicación que ahí había muertos. Y cuando llegamos, ese lugar estaba acordonado. En el piso de la taquería esa había como manchas de sangre. Y a ti se te hacía raro en ese momento porque decías, entonces sí es cierto, o sea, algo pasó aquí, ¿verdad?
0: Uh-huh.
1: Y varias así escenarios, pero lo que nos impactó mucho fue cuando nos mandó ahí en una colonia de avenida por Leones, por Paseo de los Leones, a una colonia igual muy oscura, y nos indicaba en una
0: casa. Ya nos está diciendo la gente, muchas gracias por responder. Randonáutica se llama.
1: Casa nos indicaba como 3-4 personas adentro de la casa. Pues obviamente que ya estaban desvividas.
0: No me digas.
1: Y cuando llegamos, nosotros no sabíamos que era una casa, cuando llegamos ahí, resulta que la casa estaba grandísima, en un sector muy bonito, estaba grandísima, todo cerrado. O sea, vamos a llamar como el barandal o el portón, prácticamente todo sellado. Se podía ver que las ventanas del segundo piso estaban prácticamente todas selladas también. O sea, eran ventanas, pero es como si tuvieran un portón negro cada ventana. Y se te hacía súper raro eso, o sea, ver una casa con todo cerrado y que la aplicación te indicara que ahí adentro había personas que ya habían fallecido, ¿verdad?
0: Es que, wow,
1: digo,
0: ok.
1: Ahorita me animé a contar esa. Tengo varias historias que me llegaron a pasar también en unos trabajos.
0: Es una aplicación.
1: Cuando trabajaba de noche, pero espero les guste.
0: Y a ver, después.
1: ¿Qué tal, compadre? Buenas noches.
0: Después nos comparte, obviamente, una segunda historia, porque, ojo acá, mi querido Jonathan, que es el que nos manda estas historias, era ajustador de siniestros y nos comparte esta historia.
1: ¿Qué tal, compadre? Buenas noches. Oye, referente a lo que te comentaba, que pues mi trabajo, que a veces trabajo de noche, yo soy ajustador de siniestros, de esos que van a los choques. Y en una ocasión me tocó que yo iba acá en San Nicolás de los Garza y me mandaron como 20 minutos más adelante de Abasolo. Era la 1 de la mañana y me marcaba que llegaba alrededor de las 2:30 de la mañana. Entonces yo agarro la carretera y todo, que es la Monclova, y luego después pasando el Carmen, yo me doy cuenta que mi carro no tenía gasolina, no sé por qué se me pasó, no le había puesto gasolina, y quise llegar ahí, pero estaba cerrada, después no me acuerdo qué otro municipio sigue, y también estaba cerrada la gasolinera. Sigo avanzando, y más adelante, no recuerdo, te repito, en qué municipio era. Llegué a una gasolinera y estaba abierta, estaba un señor atendiendo. Me meto y está una camioneta de la fiscalía, ahí, echando gasolina. Y yo me paro atrás de él, nada más había una bomba abierta, estaba atendiendo un señor grande, un señor de edad avanzada.
0: Uh-huh.
1: Y me dice el de la fiscalía, ¿qué onda, Lick? ¿Vas para el siniestro aquel? Sí, oye, ¿ya supiste que hay un fallecido? Y le digo, sí, hombre, ya voy para allá. Bueno, él termina de cargar y me dice, ya te veo, y se va. Yo me tardé ahí en el cargar gasolina porque el señor la ponía la bomba muy despacito para él alcanzar a limpiar los vidrios y esto.
0: Qué loco.
1: Mientras limpiaba el vidrio, recuerdo que el señor hasta me dijo traer una caja de cigarros. Me dijo, ¿no me das uno? Sí, y nos movimos de ahí. Ya cuando terminó de cargar, nos movimos más para allá y nos echamos un cigarro los dos.
0: Sí.
1: Entonces yo me tardé como unos 20 minutos en arrancar otra vez para el siniestro. Cuando me arranco, le doy, me hablan de cabina y me dicen, oye, ¿sabes qué? Deja pendiente aquel siniestro. Hay otro siniestro antes en la carretera. Ah, ok, está bien. Pásamelo. Y me lo mandan y pongo la dirección.

0: tenía que quedarme ahí. Yo me estaciono atrás de la camioneta, ahorita tomando una foto. Estamos hablando que eran las 2:20 de la mañana ya. Uh-huh. Y la camioneta se empezaba a mover. Se empezó a mover la camioneta así como zangolotear. Imagínate, ya te imaginas el miedo que yo tenía en ese momento. No sé si en realidad el chavo que había fallecido, pues él se empezó a mover o a lo mejor no estaba. Yo me bajé porque dije, hija, me bajé con la linterna, alucé para adentro y no, el chavo estaba en la misma posición. O sea, de plano sí ya había fallecido. Pero la camioneta se empezó a mover de una manera muy extraña, como cuando las angoloteas por fuera, o sea, que entre varios la mueven. Uh-huh. Pasaron como una hora, no llegaba nadie, pasaron como una hora y volvió a hacer lo mismo. Yo me bajo del carro, alumbro, y mientras se movía la camioneta yo vi el cuerpo de la persona. O sea, en realidad no era él el que las... de que a lo mejor no falleció, que está vivo y claro, tal. Claro. No era él, se movía.
1: Qué loco.
0: Muy extraño la camioneta. Y la persona estaba, pues no se movía, ¿verdad? En realidad él ya había fallecido. Pues yo muerto y del miedo, hablé a mis supervisores que yo me quería ir de allí, o sea, estaba feo. Pero me quedé y después de 20 minutos ya llegó uno de la Guardia Nacional y pues bueno, ya se empezó a hacer todo el protocolo. Pero sí me han tocado varios escenarios un poco feos.
1: Bueno, gracias querido Jonah. Nos comparte la foto, pues la foto es una... De hecho sí está muy oscuro. Wow, sí, es la carretera, está la camioneta que menciona. Pero lo que se me hace más loco, Jonathan, fue que literal este chico te lo topaste en una gasolinera y te dijo, ahorita nos vemos, ¿no? Te quedaste ahí por X o Y cosa, todo se volvió más lento. Te esperaste un rato, te echaste un cigarro y te marcaron que había otro accidente antes de. Y era él el que ya había fallecido. ¡Qué loco! O sea, yo me pongo a pensar y empiezo a conectar. Imaginemos que no te hayas esperado, imaginemos que hayas ido tras de él. ¿Qué hubiese pasado? ¿No? Qué loco. Dice, sí, te juro que fue un tema de plática con mis familiares y amigos, ese tema del que me dijo que al rato nos vemos. ¡Wow! Millona, pues muchas gracias. Si tienes más de este tipo, porque eres ajustador de choques, supongo te han pasado más anécdotas y obviamente las quiero escuchar. 81-8010-1029. Voy a música, regreso rapidísimo. Nos mandó la foto. Gracias, Jonah. Esto es Noctámbulo Paranormal.

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0: 58 minutos, señoras y señores, ya estamos de regreso a través de Digital 102.9, querido Jaco. Déjame me reenvío esto. Porque pues ya no vamos a poder pasar tu historia, hermanito, pero la guardamos y la pasamos el próximo lunes. Ya no alcanzamos, Jaquito, pero no te me preocupes, es seguro. Ya la tengo aquí. De hecho, nos mandaste también material de apoyo, que es una foto. Muchas gracias, ya la tenemos acá. Para pasarla el lunes. Este jueves no va a haber programa. También a las personas ya les indiqué cuáles son las que no vamos a pasar, las historias que nos mandaron y que no alcanzamos a pasar por el tiempo, pero que ya las tenemos ubicadas y guardadas para reproducirlas o darle escucha el lunes que viene. Pero bueno, Jonah, que nos estás escuchando, ojalá y sí, hay gente que me está pidiendo que les mande la foto, que se las comparta, pero quiero pedirte permiso a ti, que me estás escuchando, si puedo compartirla a los demás, que ojo, no tiene como tal algo que se parezca a algo, pero pues es la camioneta accidentada, ¿ok? Entonces, el contexto es, el buen Jonathan es ajustador de choques, iba a un siniestro en la carretera, no recuerdo cuál carretera, en una gasolinera, que además había una bomba disponible, se topa a una camioneta de fiscalía, cruzaron una palabra solamente, oye, ya te enteraste que yo sin eso, sí, de hecho voy para allá. El chavo de la fiscalía le dice, bueno, pues al rato nos vemos, se va, y Jonathan se queda haciendo tiempo por X o Y razón, y le reportan que hay otro siniestro antes del que iba, que tiene que ir a ese. Y era el chavo de la fiscalía que, pues, lamentablemente falleció en otro accidente. Imagínate lo que hubiera pasado. Jonah, si nos das permiso de compartir la foto, la compartimos sin ningún problema. Lalo, pasa la foto. 10 de la noche en punto, señores y señores. Así es como terminamos el programa del día de hoy. Arroba Lalo al aire en Instagram. Arroba NOC Paranormal. Yo soy Lalo Rosas. Que tengan excelente noche. Esto fue Noctámbulo Paranormal. Que duermas rico, si es que puedes.
1: Y eso es todo por hoy en Noctámbulo. Agradecemos a nuestra increíble comunidad noctámbula por sintonizar con nosotros esta noche. Mantente conectado, mantén la vibra alta y nos vemos en la próxima en Digital 102.9. Hasta entonces, sigan brillando.
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6: ¿Te has preguntado qué contienen los productos que consumes a diario? Conocer los ingredientes es el primer paso para elegir mejor.
7: ¡Exacto! Por eso, una gran alternativa es preparar tus propios productos en casa.
6: Hoy te contaremos sobre las tecnologías domésticas. Una opción para cuidar tu salud y tu bolsillo al mismo tiempo.
7: Por eso, te enseñaremos a preparar una crema de cacahuate para toda la familia.
6: Y para ahorrar, también hay que aprender de finanzas personales.
7: Te diremos cómo hacer un presupuesto familiar. Es fácil, rápido y con resultados efectivos de apoyo a tu economía.
6: Presta atención y quédate con nosotras.
7: Esto es Revista del Consumidor Radio.
5: Revista del Consumidor.
7: Desde hace más de 4 décadas, en la Profeco brindamos opciones para elaborar productos útiles, seguros, económicos y con excelente calidad.
6: Se trata de las tecnologías domésticas, una pieza clave de nuestras actividades de educación para el consumo.
7: Con ingredientes que se encuentran fácilmente y procedimientos simples, buscamos que las infancias y las familias tengan alternativas para elaborar lo que necesitan a un menor costo, comparado con los precios que ofrece el mercado.
6: Todo este esfuerzo tiene el respaldo del Laboratorio Nacional de Protección al Consumidor, donde se encargan de validar cada receta.
7: Con la meta de cuidar el bolsillo de los hogares y ofrecer nuevas alternativas, la Profeco organiza talleres en toda la República a través de sus oficinas de defensa del consumidor.
6: Tan solo en 2025 se realizaron 10.983 talleres de tecnologías domésticas, logrando apoyar a 347.500 personas en todo el país.
7: Esta labor ayuda directamente al ahorro familiar, fomenta un consumo más consciente y desarrolla habilidades que impulsan la autonomía económica.
6: Incluso, estas tecnologías han servido para quienes desean emprender y generar algo de dinero extra. Bajo este modelo hemos hecho, por ejemplo, limpiador de piso, pasta dental, gel para el cabello, protector solar y productos de confitería y panificación.
7: Hoy toca el turno de la crema de cacahuate.
6: ¡Comenzamos!
7: Con pocos ingredientes podemos hacer algo muy rico. Prueba de ello es que para hacer crema de cacahuate necesitaremos solamente
6: una taza de cacahuates pelados sin sal, una cucharada de piloncillo molido y una cucharadita de extracto de vainilla.
7: Seguro tienes en casa alguno de los ingredientes. De cualquier forma, se consiguen en el mercado más cercano.
6: De utensilios necesitaremos un procesador de alimentos o licuadora, taza medidora, cuchara sopera, cuchara cafetera, espátula de plástico y para envasar, un frasco de vidrio con tapa hermética.
7: Y esto me encanta, Nat. Una ventaja más de esta tecnología doméstica es que solo toma 30 minutos hacer la crema de cacahuate y en cambio se conserva por mucho tiempo. Su caducidad es de 1 año.
6: Pues manos a la obra. Para empezar, molemos los cacahuates en el procesador de alimentos hasta formar una pasta. Es importante que lo hagamos en intervalos cortos y al mismo tiempo ir reduciendo la velocidad mientras se va moliendo. Ya que tengamos la pasta de cacahuate y sin apagar el procesador, agregamos el piloncillo y la vainilla.
7: Mientras integramos todo muy bien, quiero comentarles que la crema de cacahuate es rica en proteína vegetal, tiene grasas saludables y mucha fibra.
6: Pero sobre todo, brinda saciedad y mucha energía. Volviendo a la receta, hemos seguido mezclando en el procesador. Continuamos hasta obtener una crema suave y homogénea.
7: Ojo, si queda muy seca, podemos agregar media cucharadita de aceite vegetal. Se va agregando poco a poco en el procesador para que se incorpore correctamente.
6: Ahora, a envasar. Con ayuda de la espátula, vertemos la crema de cacahuate en el frasco de vidrio y lo etiquetamos con la fecha de elaboración y caducidad.
7: Esto es primordial para que luego no estemos comiendo algo ya caducado que nos pueda hacer daño. Finalmente, recuerda que hay que mantenerla en refrigeración.
6: Además, toma en cuenta que si con el tiempo percibes un aroma rancio, debes desecharla de inmediato, independientemente de la fecha de caducidad.
7: Da ese paso hacia un consumo informado e inteligente y anímate a elaborar esta tecnología doméstica.
6: No olviden que pueden ver más procedimientos de diferentes tecnologías en el canal de YouTube Profeco TV.
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1: Si necesitas orientación, llama al teléfono del consumidor 555-568-8722 y 800-468-8722.
6: También está a tu disposición el correo asesoría@profeco.gob.mx.
1: Profeco cuida y defiende tus derechos como persona consumidora.
7: Sigan en Revista del Consumidor Radio, porque vamos a escuchar cómo una tarea sencilla puede proteger nuestra economía.
2: El presupuesto familiar es una herramienta básica para cuidar tu dinero.
4: Así es, aunque cada familia es distinta, organizar los ingresos y gastos puede marcar la diferencia entre vivir al día o empezar a ahorrar.
2: Ojo con este dato. De acuerdo con la Encuesta Nacional de Inclusión Financiera 2024, solo el 36.6% de las familias lleva un presupuesto o registro formal de sus gastos.
4: Esto no significa que las familias no intenten organizarse. Hay personas que tienen otros hábitos. Por ejemplo, apartar dinero para pagos, llevar el registro de recibos o anotar deudas. El problema es que no siempre lo hacen de forma estructurada.
2: Entonces, ¿por dónde empezar? Un presupuesto familiar efectivo se construye con 4 elementos básicos: ingresos, gastos, compromisos financieros y ahorro.
4: El primer paso es anotar todo el dinero que entra al hogar. Sueldos, ingresos extra, apoyos o cualquier otra fuente. Es importante considerar el total mensual real.
2: Ahora, registra los gastos del día a día: alimentación, servicios, transportes, educación, entretenimiento.
4: En el tercer punto van los compromisos financieros o pagos mensuales como renta o hipoteca, seguros o créditos. Es importante que anotes montos, fechas de pago y revisar si puedes adelantar pagos para reducir intereses.
2: No hay que olvidar que el ahorro no es lo que sobra, es una prioridad. Define un objetivo: vacaciones, emergencias o algún proyecto familiar, así como el monto que le destinarán cada quincena o al mes. Tenlo en cuenta. Una meta clara motiva a todos en casa.
4: Ahora, te compartimos recomendaciones prácticas para que tu presupuesto funcione de verdad.
2: Lleva un registro constante de tus gastos, ya sea en libreta o en tu celular.
4: Usa categorías sencillas y ajústalas conforme te familiarices.
2: Sé flexible. Si algo no funciona, cámbialo. El presupuesto debe adaptarse a ti, no al revés.
4: Automatiza tus pagos para evitar recargos y olvidos.
2: Evita compras innecesarias, esas que parecen pequeñas pero desbalancean todo.
4: Y muy importante, hablen en familia sobre el dinero, sin juicios, con empatía.
2: También es fundamental revisar el presupuesto periódicamente. La vida cambia y tus finanzas también deben hacerlo.
4: Antes de hacer una compra importante, pregúntate: ¿está dentro de mi presupuesto? ¿Realmente lo necesito?
2: Y si hay niñas o niños en casa, inclúyelos. Desde pequeños pueden aprender a ahorrar y a tomar decisiones responsables.
4: Recuerda, no importa cuánto ganes, sino cómo administras lo que tienes.
2: Un presupuesto familiar no solo organiza tu dinero, te da tranquilidad, claridad y control sobre tu economía.
4: Empieza hoy. Tu bolsillo y tu futuro te lo van a agradecer.
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3: El municipio de San Pedro Garza García puso en marcha un nuevo circuito de transporte gratis que va a conectar la zona de Canteras y Ampliación Valle del Mirador con el centro de Monterrey, específicamente hacia la Alameda Mariano Escobedo, como parte de la ampliación del sistema de movilidad municipal. El arranque del servicio se realizó en la Unidad Deportiva Oriente, ubicada en la zona de Canteras, con la presencia del director de movilidad, Gabriel Ponce, el secretario de Desarrollo Urbano y Movilidad, Gabriel Tot, el secretario general Luis Usarrey y el alcalde Mauricio Fará. La nueva ruta forma parte de los circuitos gratuitos impulsados por el municipio para facilitar los traslados de habitantes hacia distintos puntos del área metropolitana, utilizando unidades tipo Sprinter climatizadas y de acceso libre para la población. Durante el evento, el secretario general del municipio, Luis Usarrey, destacó las obras y mejoras que se han realizado en la zona oriente de San Pedro, particularmente en Canteras y Ampliación Valle del Mirador, donde anteriormente existían espacios públicos deteriorados.
2: Información nacional.
4: En el primer trimestre del año, la Secretaría Anticorrupción y Buen Gobierno sancionó a 32 servidores públicos y personas morales por actos de corrupción que son violatorios a la Ley de Adquisiciones, Arrendamientos y Servicios del Sector Público. Por estos hechos, dijo la dependencia del gobierno federal, se impusieron multas por más de 15 millones de pesos y se inhabilitó a 28 personas por participar en procesos de contratación con documentación falsa, o sea que se trató de actos simulados de licitaciones en el sector salud, arrendamiento de bienes y obras de construcción. La Secretaría Anticorrupción y Buen Gobierno dijo que estas acciones forman parte de la estrategia del gobierno federal para combatir la corrupción y la impunidad en las compras públicas. Para ABC Noticias, Felipe Barrera Jaramillo desde la Ciudad de México.
2: Deportes.
5: El regiomontano Patricio O'Ward saldrá desde la sexta posición en la carrera de las 500 millas de Indianápolis, tras de los mejores pilotos en la clasificación. Pato fue de los más constantes en las primeras etapas e incluso fue el tercero mejor en la ronda de los Fast 12, pero tuvo que conformarse con ser el número 6 en la última instancia, con un promedio de velocidad de 230 millas por hora, mientras que el español Alex Palau firmó este día la pole y saldrá desde la primera posición el próximo domingo 24 de mayo. Informó para ABC Deportes Andrés Guerra.
2: Espectáculos.
6: Antonio Banderas rompió el silencio tras los rumores sobre una supuesta crisis económica relacionada con su teatro en Málaga. El actor español negó estar en bancarrota y aseguró que el teatro de Solo nunca fue creado para generar dinero, sino para impulsar proyectos artísticos y culturales. Banderas explicó que las producciones del recinto sí representan una fuerte inversión, pero afirmó que puede asumir los costos sin problema y que continúa apostando por el teatro en su ciudad natal. Incluso el actor lanzó un contundente mensaje en redes sociales: no estoy arruinado, estoy a tope, frenando así todas las especulaciones sobre su situación financiera. Ale Burnes para ABC Noticias. 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

0: buenos días. Señoras y señores, ¿cómo estamos? Muy buenos días. 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
0: My name is Lalo Rosas. Hoy cubriendo a Oscar Vélez, el Coco Joe. Hoy martes 19 de mayo, señoras y señores, siendo las 7 de la mañana con 8 minutos, amanecemos juntos, ¿cómo de que no? Qué bonito, qué rico estar contigo. Qué hermoso amanecer a esta hora de la mañana, 25 grados centígrados, al centro de la ciudad de Monterrey. Espero tú, sí, tú, güey, sí, hayas amanecido, como dice la chaviza, muy espapiriflástico. ¿Verdad que sí? Ya ahí te va. Como es costumbre, hoy en la mañana, señoras y señores, claro que también vas a tener tu empujoncito de...
2: 1500.
0: ¡Empujoncito positivo! Adelante, por favor.

0: Presta atención tú que me estás escuchando. Mami, papi, que en estos momentos está en sintonía de la número uno.
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0: O bueno, simplemente si vas sintonizando la número uno, presta atención porque sé que lo necesitas. Señoras y señores, a veces creemos que empezar el día es solo abrir los ojos. Pero también es volver a intentarlo, volver a confiar, volver a levantarnos aunque ayer no haya salido como esperábamos. Así que si hoy vas camino al trabajo, a la escuela o simplemente tratando de sobrevivirle a la vida, no olvides algo. Seguir aquí ya es una prueba de tu fuerza. Y quién sabe, tal vez este día que empezó normal termine convirtiéndose en uno de esos que te regresan la fe en muchas cosas. Así que por favor, todos, todos, absolutamente todos, con vibra positiva, papá. ¡Claro que sí! Y para el amargado que está escuchando, sin todo el respeto que te mereces, para que sepas. Ahora sí, señoras y señores, voy a saludar a los chaparros, ¿cómo de que yo?

0: ¿Dónde estás?
1: Desgrésanos a Coco, ¿de dónde lo tienes encerrado?
0: ¡No!
1: ¡Desgrésalo!
0: ¡No! ¡No!
1: ¡Hasta tú comes pan, fíjate!
0: ¡No lo voy a regresar! ¡Lo tengo atrapado! ¡Buenos días!
2: ¿Qué onda,
0: hola. ¿Cómo estamos o qué?
2: Estella, ¿qué hiciste? ¿Tú también?
0: ¡Hola!
2: Yo el lunes.
0: Sí. ¿Qué hiciste?
2: Jugué fútbol con mis amigos.
3: ¡Ah!
2: ¿Y tú qué hiciste el lunes?
0: Ni me acuerdo, hijo. La verdad, no me acuerdo qué hice, pero...
4: Días, Manolo.
0: Hola, ¿cómo estás? Buenos días.
4: Ahora me van a tomar la foto con el jersey de la generación.
0: ¡Qué bonito!
4: Con la Cortis.
0: ¡Eso!
5: Buenos días, Manolo.
0: Buenos días. ¿Cómo estás?
5: Presente, ya voy a la escuela.
0: ¡Eso!
5: A ver, le puse con clase, señor. Que tengas un bonito martes.
0: Igualmente, reina, abrazo.
6: Buenos días, Cocolocho.
0: ¡Hola!
6: ¡Royes y Leo!
0: ¡Saludos!
7: Hola.
0: ¿Cómo estás?
7: Saludos.
0: Six Seven. ¿Qué era Six Seven, güey? No me acuerdo, espérame. Es que yo estoy muy perdido con la chaviza de hoy en día.
7: Hola, Lalo.
0: Hola, ¿cómo estás?
7: Yo voy a la escuela, soy Hannah.
0: Adiós. Hola.
8: Hola, Lalo.
2: ¿Cómo estás?
4: Yo Mateo.
8: ¡Devuélvenos a Coco!
9: ¡Se ve que sí le sabes, Luisito!
0: ¿Qué?
8: ¡Feliz día!
0: ¡Feliz día! ¡Hola!
10: Lalolocho es Kika.
0: ¿Qué pacho?
10: Buenos días.
0: Buenos días.
10: Se encaminó a la cárcel.
0: Eso.
10: Solo que los chiquitines vienen bien dormidos.
0: No los culpo. Así era yo, la verdad.
11: Hola, Temulocho. ¿Cómo estás?
0: Bien, ¿y tú?
11: Espero que estés muy bien.
0: No, pero Temulocho, no, porque hay calidad de locutores, ¿verdad? Perdóname, pero discúlpame. Mis 12 años de trayectoria en la radio no me dejan, no me permiten que me digan Temulocho. Hola, hola, buenos días.
7: Buenos días, Lalolocho.
0: ¿Cómo estás,
7: Rina?
0: Ya
7: voy para la cárcel.
0: ¡Eso!
7: ¡Cállese, hombre horrible!
0: ¡Hola!
12: Buenos días.
0: ¿Cómo estás, Vale? Buenos días.
13: Hola, Cocoloso. Ya voy a mi escuela.
0: Eso.
13: Mamá, yo me compro pinturas nuevas. Saludos.
0: Saludos, buenos días.
14: Hola, Lalo.
0: Hola.
14: Soy Devani y
0: ¿cómo estás?
14: Ya nos vamos para la escuela.
0: Eso.
14: Sí, señor.
0: Sí, señor.
14: Hoy voy a jugar un partido.
0: Eso. Éxito.
15: Buenos días, Lalolocho.
0: Hola.
15: Soy Baby Pau.
0: ¿Cómo estás, Baby Pau? Eso.
16: Hola, Lalo.
0: Hola.
16: Buenos días. Ya
0: buenos días.
16: Para la escuela.
0: Qué bonito. Hola.
17: Lalo, ya vamos camino a la escuela. Somos Isabela y Luciana.
0: Saludos, Isabela y Luciana.
18: Hola, Lalo.
0: Hola.
18: Hoy voy a la escuela.
0: ¡Qué bonito! ¡Qué padre! Con toda la actitud, ¿eh?
19: ¡Buenos días!
0: ¡Buenos días!
19: Aquí van estos niños portándose bien mal.
0: ¡Ay, no, qué mal! ¡Qué mal, qué mal, qué mal! Hola.
20: ¿Qué onda, Lalo Boy?
0: ¿Qué onda, compadre?
20: ¡Chiquito, mamá! Hasta que se escucha algo bueno en la mañana. Ya salió el sol, aunque esté nublado. Tú, Lalo.
0: Sin raspar muebles, compadre, nada más. Sin raspar muebles.
21: Hola, Coco.
0: Hola.
21: Soy Regina.
0: ¿Cómo estás?
21: Voy para la cárcel ahorita.
0: Qué bonito.
21: A las 10 de la mañana.
0: Mira nomás.
21: Sí, señor.
0: ¡Sí, señor!
20: Buenos días, Lalo.
0: ¿Qué onda, compadre? ¿Cómo estamos?
20: Ya voy para la cárcel. No me dejan dormirme en el camino nada más porque voy manejando. Saludos.
22: ¿Qué onda, Lalo?
0: ¿Qué onda, bebé? ¿Cómo estás?
22: ¿Cómo estás? Buenos días.
0: Bien, oye, ¿y tú? ¿Qué pacho?
22: Voy en camino rumbo al trabajo con toda la actitud,
0: eso,
22: todo positivismo, pero...
0: ¿Qué?
3: Mi estómago dice lo contrario, dice carnal. No la voy a librar. Vámonos.
12: Hola, Coco Locho.
0: Hola.
12: Lo amo bastante.
0: Qué bonito, qué hermoso.
22: Hola, Lalo.
0: Hola, ¿cómo estás?
22: Te quiero.
0: ¡Despiértase! ¡Despiértase! ¡Despiértase!
22: A la escuela.
0: Ajá.
22: Y me van a hacer una fiesta.
0: Sí.
22: Y te quiero regalar una rebanada.
0: ¡Ah! Pero despiértate, mijo.
23: Aló, ya vamos al infierno.
24: El alolochocha.
0: ¡Pura canción de sábado! ¡El locutor juvenil! Ah, no, no, no es Millerri, es Millerri. Millerri de Oro, 7 de la mañana con 16 minutos. Turn it up. 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Buenos días, Monterrey. Hoy es martes 19 de mayo. Qué gusto amanecer contigo. Yo te pongo excelente música a través de la número uno.
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0: La Guayana, Manuel Turizo, inglés en Miami, en digital. Buenos días.

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0: Buenas tardes, buenos días, 7 de la mañana, 29 minutos. Buenos días, ¿quién anda por allá?
1: Hola, la escuela, soy Verónica.
0: Hola, Verito.
1: Se me cayó un diente y ahora soy chimuelo. Adiós.
0: Déjaselo al ratón. Y que el ratón al menos se rife con unos
1: 1500.
0: ¿O sí? ¡Mínimo! ¡Hola!
2: Buenos días, Lalo. Qué bueno que estás tú.
0: Gracias, papito.
2: ¿Y ahora por qué no dejaron salir del asilo al otro?
0: Yo no voy a decir nada.
2: Saludos a todos.
0: Yo no voy a decir nada, pero ese cocolocho siempre me manda WhatsApps a las 2 de la mañana. ¿Pero qué estamos? No pasa nada. Martes 19 de mayo, señoras y señores, Lalo Rosas contigo en
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0: A través de la número 1.
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0: Señoras y señores, 7 de la mañana.

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0: buenos días.
1: Bárbaro.
0: ¿Qué onda, papi?
2: Lalo, muy buenos días.
0: Buenos
2: Qué
0: días.
2: Bueno que estás con nosotros.
0: Gracias.
2: Saludos.
0: Amanecimos.
2: Y muy buena vibra.
0: Amanecimos juntos. Buena vibra para ti también, papi. Abrazo, abrazo. Hola, hola. Buenas, buenas.
3: Buenos días, usurpador. Qué chula voz tienes.
0: Gracias.
3: Saludos.
0: Gracias, Reynota. Pero es que cuando me dicen usurpador, me siento infiel, güey. No sé. Díganme mejor, buenos días, cubreturnos. Sí, así. Se escucha mejor. 7:44 a.m. ¿Cómo estás? Buenos días. Si apenas vas sintonizando la número uno.
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0: Soy Lalo Rosas. Hoy estamos hasta las 10 de la mañana en
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0: En ausencia de Oscar Vélez, el Coco Joe. Que mañana se presenta con ustedes. No se me preocupen. ¡Hola! ¡Hey! ¡No te entendí, güey! Pero bueno. 7:44 a.m. Después del corte les digo con qué tema vamos a interactuar a través del WhatsApp digital. A ver, buenos días, ¿quién anda por allá? Hola, hola.
5: Hola, ¿cómo estás?
0: ¿Qué onda? ¿Cómo estás, Reina?
5: Un placer escucharte.
0: Gracias.
5: Tempranito.
0: Gracias.
5: Saludos.
0: ¡Saludos! Buenos días.

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0: de Kenia Oz, Kenia Oz de pluma. Ruleta rusa a través de la número uno. Señoras y señores, buenos días. Hola, hola, ¿cómo andan?
1: Buenos días, buenos el ajonjolí de todos los moles. Hace un chorro que no te escuchábamos por acá, Lalo, ya te extrañábamos.
0: Yo también los extrañaba mucho, gracias por recibirme así con tanto cariño.
1: ¡Hola! Buenos días, Lalo.
0: Buenos días, ¿cómo están? Hola, hola, ¿cómo andan? ¿Qué andan haciendo? ¿Qué?
2: Lalo.
0: Grande Caperín.
2: Lalo.
0: ¿Qué?
2: No solo te robaste el espacio de Coco.

0: ¿Qué me robé?
1: También te robaste mi corazón, gordo.
2: Dice, ¿qué voz tan rara tiene Coco? Pues es que, ¿qué te digo, compañero? ¿Qué les digo?
0: Oigan, ahí les va.
2: El tema del día de hoy a través del 81-8010-1029 es sencillito. A ver, ¿qué dice la gente? ¿Hola?
3: Lalo, qué padre pecho? Escucharte.
2: Gracias.
3: Le estaba cambiando y escuché esa voz.
2: ¡Eso!
3: Y dije, aquí le dejo.
2: Qué bonito, reina, qué bonito. Muchas gracias. La verdad es que me encanta que me digan esas cosas.
4: Buenos días, compadrito.
2: Buenos días,
4: ¿cómo
2: compadre,
4: estás?
2: ¿Cómo estás? ¿Bien y tú?
4: ¿Sabes? Quiero ponerme un poco romántico el día de hoy.
2: A ver.
4: Es tan lindo dormir escuchando tu voz. Y es maravillosamente hermoso despertar escuchando tu voz. Saludos, chiquitín.
5: 1500.
2: Me hiciste sentir cosas, gordito, la verdad. Muchas gracias por ese mensaje tan hermoso.
6: Lalo, qué milagroso escucharte por la mañana.
2: Por la madrugada.
6: Ya.
2: Buenos días.
6: Ya imaginaba cuando lo anunció Coco que ibas a estar en la mañana.
2: Eso.
6: ¿Qué
2: pecho?
6: Qué bueno, pero ha de ser la razón por la que no va a haber noctámbulo paranormal, ¿verdad?
2: Ayer hubo, güey, ¿ves? Andas bien perdido. Ayer fue noctámbulo paranormal. Oye, bueno, pues yo me voy con Noti. Tengo que pasar el Noti a fuerza. Ya iba a decir yo el tema. Pero bueno, no se me despeguen. No se me despeguen. Ya regreso.
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8: El gobernador de Nuevo León, Samuel García, informó que esperan la llegada de alrededor de 20,000 aficionados provenientes de Suecia, Japón y Corea del Sur para los partidos del Mundial 2026 que se van a disputar en la entidad. El calendario de encuentros en el Estadio de Rayados contempla el domingo 14 de junio el duelo del Grupo F entre Suecia y Túnez a las 20 horas. Posteriormente, el sábado 20 de junio, Japón enfrentará a Túnez también dentro del Grupo F. Más adelante, el miércoles 24 de junio, Sudáfrica se medirá ante Corea del Sur en actividad del Grupo A, mientras que el lunes 29 de junio se jugará un partido de 16avos de final entre el primer lugar del Grupo F y el segundo puesto del Grupo C, programado para las 7 de la tarde. A través de redes sociales, el mandatario estatal compartió 3 datos, entre ellos que se espera la llegada de 5,000 suecos, 5,000 japoneses y 10,000 coreanos, según sus embajadas y consulados. Durante su gira por Europa, Samuel García sostuvo una reunión con el presidente de la Asociación Sueca de Fútbol, Simon Astrom, como parte de la estrategia para consolidar a Nuevo León como la mejor sede del Mundial 2026. En la reunión, Samuel García aseguró que Nuevo León está listo para recibir a miles de aficionados suecos que acudirán al partido de su selección contra Túnez, además de destacar ante los directivos la oferta gastronómica, turística y de conectividad con la que cuenta el estado.
7: Información nacional.
9: La Comisión Permanente del Congreso de la Unión recibió la iniciativa de reforma constitucional de la presidenta Claudia Sheinbaum para trasladar al mes de junio de 2028 la elección de jueces y magistrados del Poder Judicial de la Federación, que estaba prevista para junio de 2027, junto con las elecciones intermedias para renovar la Cámara de Diputados y 17 gubernaturas, entre otros. Al respecto, el presidente de la Junta de Coordinación Política de la Cámara de Diputados, Ricardo Monreal, dijo que la Comisión Permanente convocará este jueves a una sesión extraordinaria de sesiones para dar trámite a la iniciativa presidencial y para finales de mayo ya estaría aprobada por los legisladores.
10: Se supondría que vendrá con varias modificaciones a la Constitución en reglas electorales, no solo la fecha de concurrencia del proceso electoral.
11: Para ABC Noticias, Felipe Barrera Jaramillo desde la Ciudad de México.
7: Deportes.
12: Dani Carvajal, capitán del Real Madrid, no seguirá en el club la próxima temporada tras no renovar el contrato que finaliza al final de la presente campaña, y él cerrará así su etapa en el conjunto del Madrid tras 27 títulos y 451 partidos. El último será el próximo sábado en el Santiago Bernabéu. El Real Madrid le desea a Dani Carvajal y a su familia todo lo mejor en esta nueva etapa de su vida. El Estadio Santiago Bernabéu le rendirá homenaje este próximo sábado con motivo del último partido de liga que disputará el conjunto merengue. Informó para ABC Deportes, Andrés Guerra.
7: Espectáculos.
0: James Franco regresa a Hollywood. El actor fue confirmado como parte del elenco de John Rambo, la esperada precuela de la saga protagonizada originalmente por Sylvester Stallone. Franco interpretará uno de los villanos de la película que mostrará los orígenes de John Rambo antes de los eventos del First Blood. La cinta será protagonizada por Noah Centineo como el joven Rambo y David Harbour como el coronel Trautman, además de estar dirigida por Jean-Marie Hillander. Director de Sisu, este proyecto también marca uno de los regresos más importantes de Jane Franco a una gran producción de Hollywood tras varios años alejado del cine comercial.
5: Ale Burnes para ABC Noticias. 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

0: Señoras y señores, buenos días. Buenos días. Buenos días. 8 de la mañana con 8 minutos. Señoras y señores, esto es
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0: Soy Lalo Rosas hasta las 10 de la mañana contigo. Hoy en ausencia de Oscar Vélez, el Coco Joe. Hola, hola, buenos días.
2: Lalo.
0: ¿Qué me toqué? ¿Qué?
2: ¡Lalo!
0: Hijo de tu Pink Floyd, ¿qué pasó?
2: Oye, compadre, buenos días.
0: ¿Cómo estás? Buenos días.
2: Con la novedad, ayer me dormí escuchándote.
0: Simón.
2: Y hoy despierto y nuevamente te vuelvo a escuchar.
0: Qué bonito, ¿no?
2: Que tengas un bonito día, compadre.
0: Igualmente, papá.
2: Beso donde usted quiera.
0: ¡Hola, buenos días!
3: Buenos días, Lalo.
0: ¿Cómo estamos?
3: Oye, tengo una duda.
0: Échale.
3: Si los viernes del Octámbulo Night Club, Lalo te la pone.
0: Simón.
3: Oye, ¿qué estás cubriendo, Coco? ¿Es Lalo te los cubre?
0: A ver. Es una muy buena pregunta. Pero está bien, mira. Siendo las 8 de la mañana con 9 minutos, déjenme les pongo el tema del día de hoy. Hay situaciones, hay momentos en tu vida cotidiana, en tu día a día, que te hacen decir una palabra bien bonita, una palabra que todos los mexicanos, me atrevo a decir, no nada más los regiomontanos, decimos, que es nada más y nada menos que ingasa tu madre. Sí. Entonces, yo quiero saber al 81-8010-1029. Lalo, momentos en los que digo ingas a tu madre. Esos momentos en los que tal vez nada sale como tú lo planeaste. Te sale algo mal, güey. Te sale, como dice la chaviza, el tiro por la culata. Y yo quiero saber cuáles son esos momentos al 81-8010-1029 que te hacen decir ingasatú. 81-8010-1029. Déjame, te doy un pequeño ejemplo. Imaginemos que en tu tarjeta tienes nada más y nada menos que 220 pesos, güey. Es martes aún, el viernes te pagan. Dices, está bien, con 220 pesos la armo, no pasa absolutamente nada. Y de repente te llega una notificación que dice, se te cobró el Spotify. ¡Ingas! ¿Ya, güey? ¿Te quedas en ceros, compadre? ¿A cuántos no nos ha pasado? Y eso quiero que me digas. Lalo, momentos que me hacen decir la palabra. ¡Ingasatú! Hola, hola, buenos días.
3: Cuando Lalo no sí, hace un octámbulo paranormal todos los días.
0: ¿Qué dices?
4: Hola. Cuando yo llego tarde, la maestra me regaña bien feo y peor cuando es época de exámenes.
0: ¿Ves? ¿Ves? Hasta los chiquillos se atreven a decir esa palabra.
5: Se ve que sí le sabes, Luisito.
0: No, es broma. No lo diga. No lo diga, por favor.
6: ¿Qué onda, compadre?
0: ¿Cómo estamos? Buenos días.
6: Bien sencillo.
0: A ver.
6: En mi caso.
0: Simón.
6: Voy manejando bien tranquilo, bien a gusto.
0: Sí, claro. ¿Y luego?
6: Y aparece una unidad de movilidad. Y aplica, ¿no?
0: ¿Se aplica? ¿Se aplica? Te agradecería si dices la palabra al final de tu audio. ¡Hola!
7: ¿Qué onda, Lalo? ¿Cómo estás?
0: Buenos días. ¿Cómo estás? ¿Qué pacho?
7: Oye, en mis momentos cuando me hacen decir ingasa.
0: ¿Qué?
7: Es cuando les mando mensaje a Coco y no los pasa.
0: Ah.
7: Y yo les digo, Coco, ingasa. Saludos.
0: Saludos, papá, abrazo. Hola.
8: Gordo.
0: ¿Cómo estás, gordito?
8: Buenos días, gordito.
0: Buenos días, ¿cómo estás? Gracias, papi, ¿qué pacho?
8: Oye, un momento donde dices Inga tu roña. Es como te das cuenta que
0: Simón,
8: la chavita trae truco. Pero ni modo, ya andas ahí.
0: La chavita trae truco, loco. Ok, está bien, no pasa nada. Hola.
9: Hola, Lalo.
0: ¿Cómo estamos? Días. Buenos días. Oye, hola. Dímelo.
9: Cuando vas súper justo de tiempo,
0: vas justo de tiempo.
9: El tren.
0: Ingasatú. Esos momentos, dímelo. 8 de la mañana, 12 minutos. Lalo. Momentos en los que digo ingasatú. Siempre me

0: Buenos días.
1: Buenos días, ¿cómo estás? Buenos días, dímelo.
0: El momento en el que digo, ingas a tu madre.
1: ¿Qué dices?
0: Cuando dímelo. Mi hija el domingo
1: sí.
0: A las 10:30 me dice, mamá, no tengo uniforme limpio.
1: Ingasa.
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31: Dios mío,

0: 27 minutos, señoras y señores. Lalo Rosas contigo hasta las 10. Oye, bueno, pues hoy, señoras y señores, estamos de manteles largos, como siempre, ¿verdad? Hoy tenemos un invitadazo de lujo. Y es nada más y nada menos que, bueno, es el secretario de Igualdad e Inclusión de Nuevo León, el licenciado Félix Arratia Cruz, ¿verdad? Mi querido licenciado Félix, ¿cómo estás? Buenos días, qué gusto tenerte aquí con nosotros.
1: Buen día, Lalo, un gusto saludarte y un gusto saludar a todos los radioescuchas.
0: Viejo conocido ya, ¿verdad?, de nosotros, porque obviamente vienes de hacer las cosas muy bien en Juárez, y ahora estando en otra posición en el gobierno, ¿cómo te sientes?
1: Bien, fíjate, Lalo, después de un mes de haber tenido la grandiosa oportunidad y el honor de poder dirigir el gobierno municipal de Juárez, sí, por invitación del gobernador. Ahora estoy en la Secretaría de Igualdad e Inclusión. Ya tengo un mes y contentos de el trabajo que hemos realizado en este tiempo.
0: Claro.
1: Y desde luego apuntalando algunos programas importantes,
0: sí, claro,
1: que es importante dar a conocer también a las y los ciudadanos. Programas sociales. La Secretaría de Igualdad e Inclusión, uh-huh, para quien no sepa, es lo que antes se le conocía como la Secretaría de Desarrollo Social, ahora es la Secretaría de Igualdad e Inclusión, que tiene el objetivo de apuntalar algunos programas. Es importante decir para todos los radioescuchas,
0: ¿sí?,
1: que hoy estamos apuntalando cuatro. El primero de ellos, que probablemente lo has escuchado, es, sí, el programa Ayudamos a las Mujeres,
0: okay,
1: que tiene el objetivo de poder, primero, visibilizar un trabajo que nunca había sido visibilizado,
0: es
1: pero
0: correcto,
1: además remunerar el trabajo.
0: Ah, okay.
1: Para la mayoría de las mujeres que son cuidadoras, en el establecimiento de que el cuidado, el derecho a cuidar, uh-huh, es un derecho.
0: 100%.
1: Muchas mujeres de nuestro estado, pues prácticamente se pasan su vida, su día a día, cuidando a otras personas. Por ejemplo, cuando tienes a una niña o un niño, digo, normal, naturalmente,
0: sí, claro,
1: pero cuidas.
0: 100%.
1: Cuando cuidas a una persona con discapacidad, por ejemplo, un adulto mayor,
0: uh-huh,
1: o algún adulto con alguna otra condición. Y lo que nosotros hacemos es, además de visibilizar y convertirnos en el primer estado en poder remunerar el derecho al cuidado,
0: wow,
1: nosotros estamos brindando este apoyo de $2,000 mensuales.
0: Okay.
1: Porque queremos abatir mucho del rezago que hay en ese sentido. Una persona que cuida está totalmente comprobado, es una persona que no se desarrolla al 100 profesionalmente,
0: sí,
1: académicamente,
0: sí,
1: laboralmente. Entonces, sí, ¿por qué? Porque quieren el sentido del más expresivo del amor, en,
0: sí,
1: muchos de los casos,
0: uh-huh,
1: el cuidar de otra persona.
0: Es,
1: entonces, ese es un programa que tenemos. Estamos apuntalando a 150,000 beneficiarias al término del año.
0: Increíble.
1: 150,000 mujeres que queremos apoyar en un universo mucho más grande, pero estamos cumpliendo con ese objetivo. El segundo programa, por ejemplo, es Jefas de Familia.
0: Ok.
1: También relacionado para las mujeres, pero específicamente las mujeres jefas de familia,
0: uh-huh,
1: mujeres solteras que tienen alguna niña, niño menor de edad.
0: Sí, claro.
1: Sobre todo con padres irresponsables. Estamos nosotros entrando desde la política social al poder ayudar con una remuneración de $2,000 o un apoyo de $2,000 mensuales, ajá, pero además un acompañamiento integral a,
0: okay,
1: la mujer. O sea, poderle atender psicológicamente, poder atender legalmente todo el proceso en su caso de alguna reclamo, alguna pensión, uh-huh, o demás. El poderla incluir al mundo laboral es otro de los aspectos importantes,
0: wow,
1: a las mujeres.
0: Uh-huh.
1: Entonces brindamos un acompañamiento también a través de nuestra red de centros comunitarios. El gobierno del estado opera 50 centros comunitarios a lo largo y ancho de todo el estado.
0: Claro.
1: Y nos permite brindar ese acompañamiento psicológico, médico, legal.
0: Muy bien.
1: Y de salud, tanto a la mujer como a los menores.
0: Sí, claro.
1: Otro de los programas es personas con discapacidad. Si eres mayor a 29 años, cubrimos la parte que no cubre el gobierno federal. Apoyamos con $800 mensuales a personas con discapacidad, específicamente.
0: Wow.
1: Y el último de los programas, que también es icónico, es el programa Hambre Cero. Hambre Cero tiene el objetivo de poder erradicar la pobreza alimentaria en el estado. Y si vamos bien, por el camino que vamos y apuntalando este programa.
0: Justo te iba a preguntar, Félix, perdón que te interrumpa, o sea, ¿cómo van con este, o sea, con este programa? O sea, ¿va muy bien, va apuntalando bien? ¿Cómo se da?
1: Sí, bueno, en 2025 hay que destacar que Nuevo León fue el estado que más redujo la pobreza en todo,
0: sí,
1: el país.
0: Ajá.
1: Y eso es parte del programa Hambre Cero. Pero específicamente nosotros queremos atender un problema más básico, que, o el mayor de las pobrezas, que es la pobreza alimentaria.
0: Claro.
1: Si nosotros vamos en esta línea y apuntalando el programa para mayo, junio del próximo año, uh-huh. podemos decir que el Estado, esto también participación obviamente con organizaciones de la sociedad civil, academia, etcétera, que nos maximiza el esfuerzo que hacemos, pero si nosotros vamos en ese sentido para mayo, junio del próximo año, nos podemos convertir en el Estado que erradica la pobreza alimentaria en el Estado y muy probablemente en toda Latinoamérica. Wow. Estamos apuntalando este programa para que en Nuevo León no haya pobreza alimentaria.
0: Me encanta.
1: Y este se reduce en los cuatro principales programas, además de muchas cosas que hacemos en la Secretaría de Igualdad.
0: Sí, yo sé. Digo, Félix, digo, ya para cerrar con broche de oro, yo sé perfectamente que es muy diferente el llevar una, pues, ahora sí que, ¿cómo se dice? Un municipio como lo es Juárez, o sea, una alcaldía como tal, y ya es muy diferente lo que haces ahorita en la Secretaría de Igualdad e Inclusión de Nuevo León. Llevas poco en esto, yo quiero que la gente te escuche, ¿a qué se compromete Félix? ¿Qué es lo que está haciendo y qué es lo que va a ser, obviamente, para la gente que nos está escuchando en digital?
1: Claro, fíjate que cuando tuve la oportunidad de administrar el municipio de Juárez, uh-huh. que lo hicimos muy bien, sí. y que ahora lo hacemos desde el gobierno del estado, aquí nuestra prioridad es poder, y eso es lo que me comprometo, poder Ajá. participar en un programa amplio de una agenda de igualdad e inclusión.
0: Okay.
1: Igualdad para todas las personas, esto hablamos de poder abatir rezagos históricos con grupos minoritarios. Por ejemplo, hay 80,000 personas uh-huh. que se autodescriben como personas indígenas en el estado y okay. no están visibilizadas. 80,000 personas estamos trabajando en esa área. También, obviamente, las mujeres, a las okay. mamás, estamos uh-huh. trabajando también con personas adultas mayores. Tenemos programas de adultas mayores a través del IEPAM. Una agenda de igualdad, pero también de inclusión. Hablando de inclusión, por ejemplo, estamos el próximo 1 de junio vamos a inaugurar el centro TEAMÁS, el centro wow. de diagnóstico TEAMÁS, que es el primer centro del gobierno estatal que va a permitir hacer pruebas totalmente gratuitas y obviamente cumpliendo con todos los estándares de salud para las personas, niñas, niños que viven en situación de autismo uh-huh. o alguna otra condición de neurodiversidad. Eso nunca en toda la historia del estado se había enfocado en esa agenda. Entonces, la agenda de inclusión significa el poder tratar de una manera diferenciada a wow. las personas que necesitan que las tratemos de una manera
0: perfecto. Y la ciudadanía obviamente se puede acercar contigo en tus redes sociales, puede preguntarte también, digo, para que también pues te busque, ¿no? En claro. ese aspecto.
1: A través de la Secretaría de Igualdad e Inclusión para uh-huh. dar a conocer los programas y desde luego también lo hago en mis redes, Félix Arratia, Facebook, Instagram, TikTok, si ponen Félix Arratia,
0: sí.
1: hay pocos Arratia en el estado, entonces 100%. Félix Arratia y soy el primero, cuentas verificadas totalmente.
0: Félix, pues muchísimas gracias por visitarnos, todo el éxito del mundo, yo sé perfectamente que te va a ir muy bien, y nada, algo que quieras decirle a toda la ciudadanía que te está escuchando a través de digital, algo con lo que quieras cerrar.
1: Bueno, gracias Lalo y pues saludar a todos los radioescuchas, seguimos trabajando ahora desde el gobierno del estado en esta en este último cierre de esta sí, claro. administración y estoy seguro que vamos a construir un gran legado en la agenda social para todo el estado.
0: Perfecto. Bueno, pues ahí quedó Félix Arratia, el secretario de, bueno, esta gran, ¿cómo se dice? Secretario de Igualdad e Inclusión de Nuevo León. Muchísimas gracias por acompañarnos, Félix, de verdad, te deseo todo el éxito del mundo, y ya sabes que acá también siempre tu casa, ¿no?
1: Como muchas
0: siempre.
1: Gracias.
0: Félix, muchas gracias. Vamos a continuar con más, tú sigue en sintonía de Digital 102.9.
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0: Blanc. De la Rosalía, momentos en los que dices Ingazatu.
1: Buenos días.
0: El
1: momento en donde más digo Ingazatu.
0: Echa.
1: Es cuando le pregunto a mi novio que si quiere una quesadilla.
0: Simón.
1: Y me dice que quiere 8.
0: Ni modo, hacerle las 8.
2: Hola. Sí, Lalo, buenos días. Hola,
0: compadre, ¿cómo estás? Buenos días. Dímelo.
2: Escucharte por las mañanas.
0: Gracias, Rey.
2: Oye, cuando te levantas tarde, te quedas dormido y andas corriendo a toda prisa para poderte ir y te pegas en el dedo chiquito del pie. Ingas a tu madre.

0: con 49 minutos, señoras y señores. Hoy la cabina, pero mira, se viste obviamente de gala. Hoy tenemos invitadazos de lujo. Hoy martes 19 de mayo está con nosotros, bueno, gente de la Expo Proveedores del Transporte y Logística de Monterrey, justo Juan José Guzmán, coordinador de este gran evento, por supuesto, y Juan Ramón Toledo, que es uno de los expositores, están conmigo. Juan José, ¿cómo estás? Buenos días, y también, pues, el tocayo, pues Ramón, ¿cómo están?
1: Hombre, querido Lalo, qué gusto saludarte, amigo, muchísimas gracias por la oportunidad que nos das de estar aquí en tu cabina, y por supuesto, antes que cualquier cosa, a todos nuestros amigos de aquí de la 102.9, claro, les mandamos un cordial saludo y venimos a invitarlos a todos ustedes. Y claro, por supuesto, a ti también, querido amigo.
0: Claro, Juan, oye, por supuesto que voy a estar ahí. Fíjate, Juan José, que está ahorita aquí conmigo, me estabas platicando fuera del aire la magnitud de este evento. No es un evento común y corriente, es un eventazo, o sea, en toda la expresión de la palabra, una gran exposición.
1: Sí, mira, afortunadamente, la industria del transporte y la industria de la logística, sí, ha sido una industria que este año ha sido difícil para ellos. Claro. Las circunstancias que envuelven, ¿verdad? Sí, sí, sí. A la industria del transporte han sido un poquito especiales. Sin embargo, la industria del transporte es pujante, es entusiasta, es proactiva, y a pesar de todas las vicisitudes que han pasado todo este año, están presentes, y déjame decirte, estamos en 29,000 metros cuadrados de piso, wow, de exhibición en Sintermex. Todas las salas, desde la A hasta la H, llenas de pared a pared. Tenemos a poco más de 480 empresas que vienen a ofrecer, obviamente, wow, servicios, productos, todo lo necesario para dos grandes industrias que son a las que vamos dirigidos.
0: Claro.
1: Y a otras dos que son primas hermanas: transporte, logística, industria manufacturera e industria maquiladora.
0: Okay.
1: Y de estos más de 480 empresas, ajá, tengo el privilegio y el gusto de presentarte a Juan Ramón, que es uno de nuestros expositores.
0: Justo.
1: Y yo quisiera que él se presente y que nos diga qué viene,
0: por
1: qué hace,
0: favor,
1: en fin, eso, ¿no?
0: Sí, claro, digo, para eso está el micrófono, mi querido Juan Ramón. Tú eres uno de los expositores de este gran evento, ¿no?
2: Claro, gracias, buenos días. Vengo representando a nuestra empresa, es Mac Montacargas.
0: Ok.
2: Somos distribuidores de diferentes marcas de estrellas. La más importante actualmente que tenemos es Raymond.
0: Ok.
2: Raymond es una marca americana que ya tiene más de 100 años fabricando equipos eléctricos en Estados Unidos. Uh-huh. Y actualmente somos el distribuidor más grande en toda la República de esa marca.
0: Wow.
2: Tenemos presencia en todo el país. Ahorita lo que vamos a presentar principalmente es automatización.
0: Ok.
2: Entonces estamos a la vanguardia. Tenemos varias tecnologías. Uh-huh. Dentro de esas tecnologías viene la automatización, también eficiencia energética,
0: yeah,
2: como lo que viene siendo las baterías de litio y ahora actualmente las baterías de sodio.
0: Okay.
2: O sea, es muy poco conocido las baterías de
0: sí,
2: sodio.
0: Sí, demasiado.
2: E inclusive, pues es una tecnología que va empujando cada vez más para la eficiencia energética. Si bien el litio, pues ha sido la novedad actualmente para todo, uh-huh, esto, el sodio está siendo una opción muy, muy importante, sobre todo porque va a ser menos contaminante.
0: Okay.
2: Sí.
0: Muy bien.
2: También vamos a presentar un equipo de pasillo muy angosto,
0: ajá,
2: en el cual vamos a poder tener de manera virtual que tú puedas sentarte y manejarlo como si fueras un operador.
0: Ok.
2: Eso se utiliza normalmente para entrenar a los operadores.
0: ¿Como un tipo simulador?
2: Es un simulador, okay, de realidad virtual, pero te vas a sentar específicamente en el montacargas y tú vas a sentir y te van a poner varias tareas.
0: Ok.
2: En el cual pues tú vas a ver como si de verdad estuvieras moviendo el equipo.
0: ¡Qué loco!
2: Entonces, nosotros estamos impulsando mucho ese tipo de tecnologías de vanguardia, uh-huh, y pues los vamos a llevar a Expo Logística,
0: por,
2: ¿verdad?,
0: favor. Oye, Juan Ramón, ¿es tu primera vez en esta edición? ¿Ya tienes tiempo?
2: Fíjate que afortunadamente tenemos, esta es nuestra tercera edición.
0: ¡Wow! ¡Qué
2: empezamos increíble! Con un stand muy pequeño porque estábamos apostando a que ojalá y pudiéramos ver cómo nos resultaba, ¿no?
0: Sí, sí, claro.
2: El año pasado nos fue también un poco mejor, tuvimos un lugar más amplio y bastante visibilidad, porque en ese momento llevamos también como una nueva tecnología, un

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1: Wow.
0: Cuando decimos full, hablamos de un tractocamión,
1: claro,
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0: 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A nuestros amigos operadores que andan buscando empleo, que alguien anda buscando chamba, aquí va a haber bolsa de trabajo que puedes encontrar en la exposición.
1: Wow.
0: Y quieres capacitarte, en la expo va a haber conferencias completamente gratis. Entonces, el abanico es muy amplio.
1: Demasiado.
0: Pero todas aquellas personas que están en el área de, llámese, de compras, de adquisiciones o esto, esta es su expo. Este es el lugar donde deben de acudir y van a, no solamente vas a venir a una expo, vas a venir a hacer negocios, vas a encontrar las soluciones que tú necesites, y por si fuera poco, te la vas a pasar de lujo.
1: Porque
0: créeme, los expositores se volcan en cada uno de sus visitantes. Los esperamos el día de mañana, miércoles, jueves y viernes, de 2:00 p.m. to 9:00 p.m. La entrada es completamente gratis.
1: Eso te iba a decir.
0: Sí, y otro detalle que me interesaría mencionar es que si tú que nos estás escuchando, toma tu teléfono o toma tu computadora y regístrate en línea desde ahorita ya, regístrate en línea, y nada más te vamos a pedir tu nombre, tu correo electrónico y tu teléfono. Eso es todo lo que te vamos a pedir. Te registras y ya vas a llegar, y la entrada es completamente gratis.
1: Perfecto. Entonces, nada más tienen que entrar, ¿verdad? A una página.
0: La página es www.expoproveedores.mx.
1: Ahí te registras.
0: Así es, te repito, www.expoproveedores.mx.
1: No tiene costo.
0: No tiene costo.
1: Perfecto. Entonces, mi querido Juan José y mi querido Juan Ramón, ahí los vemos. Por favor, repíteme las fechas.
0: Sí, claro, miércoles, jueves y viernes, de 2:00 p.m. to 9:00 p.m, para que todos lleguen a la expo y se van a salir encantados.
1: ¿Algo que quieras agregar, Juan José, ya para despedirnos?
0: Solamente que los vamos a esperar con los brazos abiertos, queridos amigos. Y claro, Lalo, te esperamos.
1: Claro,
0: amigo.
1: Y vamos a estar, pues, por supuesto, en este gran evento Expo Proveedores del Transporte y Logística Monterrey 2021 y 2022 de mayo, en, bueno, pues todas las salas de Sintermex vamos a estar,
0: todas,
1: ¿verdad?
0: Todas las salas.
1: Toditas, de peapa.
0: Así es.
1: Ahí nos vemos entonces, Juan José, Juan Ramón, muchísimas gracias por visitarnos.
0: Al contrario, mi hermano, un abrazo y los esperamos.
1: ¡Vámonos, pues!
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1: 9:08 a.m. Señoras y señores, esto es
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1: Lalo Rosas contigo hasta las 10 de la mañana, oye. Invitadazos de lujo que hemos tenido en esta mañana a través de Digital 102.9, y esta vez no va a ser la excepción. Hoy está conmigo Paola Ramos de Universidad de Durango. Porque nos tiene mucha información importante, Pau. ¿Cómo estás? Buenos días.
3: Buenos días, un gusto estar otra vez con ustedes por acá.
1: Oye, platícame, por favor, primero que nada, quiero saber, ya me andan diciendo que se están cambiando. Ya estamos casi a nada, ¿no?, de estar en esta nueva ubicación.
3: Es correcto, como lo mencionas, en la Universidad de Durango ya estamos estrenando, pues, próximamente oportunidades ya para el mes de agosto. Pues creciendo y abriendo puertas a un nuevo capítulo que ya estamos muy emocionados por vivir ansiosamente. Ya queremos.
1: Y aparte, Pau, es que es inevitable ver ese edificio grande en la avenida Cuauhtémoc y ya ver, pues, obviamente, la lona que dice Universidad de Durango y los lobos, etcétera. Oye, pues ya queremos estrenar.
3: Ya queremos. Y tal cual como lo mencionas, vaya, pues eso pues trae un inicio de nuevas carreras que estamos por aperturar ahora en la universidad.
1: Justo eso te iba a preguntar.
3: Es correcto, te menciono, son odontología, medicina y biomédica.
1: ¡Ándale!
3: Sí, estas son, pues, licenciaturas innovadoras con enfoque práctico y diseñadas para formar, pues, próximos profesionales en el área de la salud.
1: Y aparte, digo, mencionarlo, Pau, digo, que a la gente que nos está escuchando, que obviamente contamos con docentes que le saben a esto, ¿no? 100%.
3: Es correcto, sí, tal cual. Pues además de estas licenciaturas que te menciono, pues también, como mencionas, contamos con docentes altamente capacitados, y además de eso, pues una amplia variedad de licenciaturas que tenemos, pues, para todos. Así que, pues, además de eso, si tu vocación está en ayudar, en servir o transformar vidas, con estas licenciaturas que mencioné, odontología, medicina biomédica, son para ti.
1: Es lo que estás buscando a las personas que ahorita están escuchando Digital 102.9, que le interesa la odontología, la medicina y la biomédica, estas grandes opciones. Y aparte, Pau, interesante esto, porque yo sé que Universidad de Durango siempre, obviamente, se preocupa mucho por los alumnos. Uh-huh. Y para que no lleven como ritmos tan ajetreados, nos acomodamos también a tus horarios.
3: Así es, así como lo mencionas, nosotros, con nosotros puedes estudiar a tu ritmo, porque tenemos diferentes modalidades, que es la escolarizada, de lunes a viernes, la tradicional que todos conocemos.
1: Sí, claro.
3: La empresarial, perfecto para quienes trabajan, porque, pues, son las clases nocturnas los martes y jueves. Ajá. Diseñadas para justo los que no pueden estar en todo el día, pues, sí, en horario nocturno. Y la ejecutiva, que es ahorita la que muchos conocen, que, pues, es en sábados, para aquellas personas que entre semanas sí se les complica y es imposible, pues esta modalidad es perfecta para adaptarla.
1: Pau,
3: pues,
1: me encanta que en Universidad de Durango dicen, con nosotros no hay, ¿cómo se dice?, excusas, tú estudias porque estudias y nos acomodamos a tus horarios.
3: Es correcto.
1: Eso es lo que me encanta, pero bueno, además, hay muchas cosas que hay que contar y que yo aquí me puedo extender 8 hasta 10 minutos con Pau, pero lo importante es que tú sepas que aquí puedes estudiar con nosotros y, por ejemplo, pues, lo que ya te dijo Pau hace unos momentos, estudiar odontología, medicina y biomédica, que son, bueno, pues, literal, nuevas licenciaturas, ¿no?
3: Sí, tal cual, sería la primera generación ahora en el mes de agosto.
1: Me encanta, y aparte, digo, recordarles que ya tenemos o vamos a tener nueva ubicación.
3: Es correcto, sí, tal cual, como lo mencionas, para quienes, no saben, estamos próximos a estrenar nuestra nueva ubicación, como lo mencionamos ahorita, en Padre Mier y Cuauhtémoc.
1: Seguimos operando en la anterior, ¿verdad?
3: Es correcto, sí.
1: Ahí seguimos, pero vamos a tener nueva ubicación.
3: Ajá, es correcto, como mencionas, ahorita todavía estamos en nuestro actual campus, que es en Cerro de Picachos, en Obispado. 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
1: Me encanta.
3: O más bien, como tú mencionas, sí, ahí en actual o en la nueva ubicación ya tenemos ahí un módulo para información.
1: Ya puedo acercarme ahí.
3: Es correcto, ahí en Padre Mérico.
1: Ah, qué padre.
3: Ya tenemos un módulo de información ahí, ya también nuestros compañeros están listos para recibirlos y para ayudarlos con este proceso, y ya para que conozcan la instalación, para que se enamoren, lo puedan vivir así en plena.
1: Para que se vayan familiarizando, porque es para empezar, déjenme les digo, es un edificio grandotote, imponente, y de verdad que les va a encantar. 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
3: Es correcto.
1: Perfecto.
3: Los esperamos.
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1: Perfecto. Señoras y señores, aquí empieza lo mejor de tu camino. Pau Ramos, muchísimas gracias por acompañarnos. ¿Algo más que quieras agregar ya para despedirnos?
3: Pues que los esperamos listos ya para recibirlos y para que se inscriban y conozcan nuestro nuevo edificio.
1: Perfecto, ahí está entonces. Pau, muchísimas gracias por acompañarnos.
3: Al contrario, gracias a ti.
1: Vamos a continuar con más, señoras y señores. Tú estás en Digital 102.9.

0: American Girls, 9 de la mañana con 15 minutos. Schumacher, todas entrevistas, compadre. Pero bueno, ya estamos acá. Momentos en los que uno dice: ¡Ingasato! Buenos días.
1: Lalo, buenos días.
0: ¿Qué onda, compadre? Buenos días.
1: Haciendo alto. Estoy esperando que pase el vehículo que viene, sí, para incorporarte a la avenida.
0: Simón.
1: Porque obvio va derecho, porque no traes la direccional.
0: Claro.
1: Y justo al llegar a ti, da vuelta.
0: ¡Hola!
2: Por ejemplo, cuando yo sintonizo la 102.9 por la mañana.
0: ¿Y luego?
2: Y escucho la voz del Coco, digo, ¡Ingasato! ¡Lalo!
0: 81-80-10-102-9. Lalo, momentos en los que digo, ¡Ingasato!
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0: sola.
1: No está sola, Gloria Trevi.
0: No está sola.
1: Buenos días, Monterrey.
0: No está sola.
1: Lalo Rosas contigo en
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1: Dime por favor al 81 80 10 102 9, en esta bella mañana, en esta bella mañana de martes, que espero de todo corazón no se te haya hecho tarde, compadre. Estés bien y que me digas al 81 80 10 102 9, Lalo, momentos en los que uno dice ¡Ingasatu!
3: Gordo, buenos días.
1: Escuchándote,
3: qué bueno escucharte de repente en la mañana.
1: Gracias, bebé.
3: Es bueno, te anima. Qué bueno escucharte.
1: Gracias, papi.
3: Y según la consulta, Mitowski,
1: okay,
3: de cada 100 mexicanos, 99 dicen ¡Ingasatu!
1: ¿Cuándo?
3: Te levantas y te pegas con la base de la cama en
1: ¿cómo
3: el
1: no?
3: dedo chiquito.
1: ¿Cómo no?
3: Según la consulta Mitowski.
1: No, tienes razón.
3: ¿Sabías qué? Que tengas un excelente día, compadre. Te mando un fuerte abrazo, beso ya, papacho.
1: Igualmente, papito, abrazo. Hola, hola.
4: Oye, compadre.
1: ¿Qué onda, compadre?
4: Ahorita me queda perfectamente esa frase.
1: ¿Por qué?
4: Íbamos llegando al colegio a dejar a mi huerca.
1: Simón.
4: Y justamente donde la maestra que la recibe.
1: ¿Qué te dijo?
4: Abre la puerta para bajarse y me dice de que, oye, papá, y la cartulina, nomás me la quedé viendo. Y me dijo, bueno, le digo a la mis que se me olvidó. Y yo, ingasate.
1: Es que, güey, a ver, tú sabes perfectamente que cuando uno tiene chaparrillos, esa palabra se vuelve muy común, güey. En muchas cosas. El ingasate.
3: Buenos días. El momento cuando aplico esa palabra es cuando vas bien a gusto,
1: Simón,
3: y caes en un tremendo bache de esos que no faltan en la zona metropolitana. Ingasa tú por mí.
1: No sé dónde vives porque aquí no hay baches. Pero bueno. ¡Hola!
5: Lalo, cuando traes 800 pesos en tu tarjeta,
1: Simón,
5: y de repente se te cobra todo. El HBO, el Amazon Prime, el Fox One, y de repente dices, ingasatu, ¿por qué no lo separé?
1: Claro, güey, a mí me ha pasado, fíjate, yo que tengo, ni utilizo, güey, tengo como 6 de esas cosas, ni las uso. Me gusta más ver TikToks de frutas infieles, güey, que ver una serie. ¡Hola!
6: Cuando me tardo 8 minutos en llegar por el pasaje.
1: Simón.
6: Y cuando llego todavía no sale.
1: ¿Qué dices?
6: Está afuera.
1: ¿Qué dices?
6: Digo, ¡chinga!
1: ¡Espérate, menso! ¡Tranquilo! ¡Hola!
7: Cuando vas en la avenida.
1: Simón.
7: A toda velocidad.
1: A toda velocidad.
7: Y no te das cuenta y brincas un bordo.
8: 1500.
7: Ahí te avientas de chingas.
9: Cuando vienes de las carreras, Simón, y luego de repente caes en un bache.
1: ¡Ingasato!
9: Pero pues, ¿qué le hacemos?
1: Ahora, saludos. Hay niveles de ingasatú.
0: Oh.
1: Si te da mucho coraje, puedes decir ingasatú. ¿Sabes? O sea. Ya le subes un poquito.
10: Buenos días, Dale Locho.
1: Buenos días, ¿cómo
10: Oye,
1: estás? Dímelo.
10: Cuando voy manejando bien Agustín.
1: Hey.
10: Y de repente sale un bache de la nada.
1: Otro.
10: Nada más toca apretar el fundillo.
1: Vaya. ¿Apretar el qué?
11: Lalo, buenos días.
1: Buenos días, ¿cómo estás?
11: Yo soy conductor de aplicación.
1: Mucho gusto, conductor de aplicación.
11: Y yo la aplico cuando ya vas casi llegando, sí, al destino del pasajero.
1: ¿Y qué dices?
11: Y te hace el cambio de efectivo a tarjeta. Es cuando digo, ¡ingasa

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1: Buenos días.
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0: Kurt. Te lo voy a decir cada que tenga oportunidad, güey.
1: ¿Por qué? ¿Por qué sacaste esta canción?
0: 9 de la mañana con 44 minutos.
2: Luego salto.
0: ¡Lalo! Momentos en los que dice ¡Engasate!
3: Compadre, cuando se me olvida borrar las conversaciones de WhatsApp, ahí ¡Engasate!
0: Pelao mañoso. Pelao mañoso.
3: ¿Qué onda, gordito?
0: ¿Qué onda, papá? ¿Cómo estás? Buenos días. Dímelo.
3: Carro, te voy escuchando.
0: Eso.
3: Te había sabido, me venía temprano.
0: Ajijo.
3: Momentos en los que digo ¡Engasate! Cuando no vi el bordo, compadre, y ya me lo pasé.
0: Te autocastigas bajándole al volumen, compadre. Te vas todo el camino, todo morones, sin música, nada más así.
3: ¿Qué onda, Milalo? Buenos
0: ¿Qué
3: días.
0: ¿Qué onda, Mayito? ¿Cómo estás? Buenos días.
3: Hermano.
0: Gracias, Paquito.
3: Abrazote.
0: Abrazo.
3: Momentos en los que digo, Ingasatu.
0: ¡Échale!
3: Cuando estás esperando que el semáforo se ponga en verde, sí, todavía no se pone en verde y ya te están pitando.
0: Ingasatu.
3: Ingenazu. Por eso tomen ácido fólico, mujeres, cuando se embaracen.
0: No, no, no.
3: Abrazo, hermanito. Bendiciones.
0: ¡Abrazo!
4: Gordo, momentos onda, en papá? Los que dices, Ingasatu.
0: ¡Échale!
4: 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Ingasatu.
0: ¡Holi!
5: Lalo, soy mamá de dos pequeñines.
0: Ya con eso, hija.
5: Y ese momento es cuando estoy comiendo.
0: Simón.
5: Justo quieren ir al baño y gritan, ¡ya acabé!
0: O cuando tienes hijos más chiquillos, ¡ama popó!
6: Lalo,
0: ¿qué me
6: pasó eso? Iba a echar gasolina.
0: Simón.
6: Pues no crees que se me olvidó la cartera.
0: No, güey.
6: Guapo, se lo tuve que transferir. Oye, ¿y el huevonzote qué es? ¿Qué es?
7: Hola,
6: Lalo.
0: ¿Cómo estás? Buenos días.
7: Soy enfermera y cuando faltan 15 minutos para tu hora de salida o que lleguen los del turno entrante.
0: Simón.
7: Y te dicen, te toca un ingreso. Si ya tengo todo en orden, ¿cómo que un ingreso?
0: Hola,
8: Lalo, buenos días.
0: ¿Cómo estás?
8: Oye, hey. Cuando trabajas en aplicación,
0: Simón,
8: te cae un viaje,
0: hey,
8: de 300, 400 pesos.
0: ¿Y luego?
8: Estás a punto de llegar y te cancela el pasajero.
0: ¡Chingas a
9: todo! 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
0: Algo que me encanta de esta palabra es que la puedes utilizar en muchos contextos, claro que sí. Y yo quiero que me digas, tú que me estás escuchando, ¿cuándo la usas? ¡Lalo! Momentos en los que digo, ¡engasate! 81-80-10-1029. Este es un rolón. Ricky Martin, María Becerra y Los Ángeles Azules en la número 1.

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10: Buenos días.
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11: ¡Nos vamos, pues!
12: Aló, buenos días.
11: Buenos días, compañero. ¿Cómo estás? Dímelo.
12: Hice un viaje. Ajá. Donde me iban a pagar 150.
11: ¿Y luego?
12: Pero tenían un bono de 90.
11: Ah, esos bonos.
12: Al final
11: bonos.
12: Me pagaron 60 pesos. Y es donde dije, ingas a toda tu...
11: ¡Epa! Es que hay diferentes niveles de... Yo te dije. No te lo dije, compañero. Pero bueno, ya nos vamos, cuídense mucho. Se quedan con Güell Saavedra, regreso a la una en la hora de la papa a través de Digital, bye bye.

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0: está Wendy. Ahí está Wendy.
1: Yo dije que fue.
2: Hello, baby. ¿Cómo estás? Buenos días. Feliz martes.
1: ¿Feliz
2: con
1: martes?
2: M de mamarre, mamarre.
1: ¿Cómo lo mueve la muchachota?
2: Hoy amaneció muy rico, ¿eh?
1: ¿A
2: nubladito.
1: ¿Poco?
2: Pues sí, bochornoso, pero entre bochornoso fresco, así lo percibo yo.
1: Qué rico.
2: Y pues nada, aquí dándole al jale. No hay de otra, y pues obviamente escuchándote y pasando a saludarte. Te mando un abrazo, baby, que tengas un bonito día.
1: Gracias, baby, igualmente, bonito día. Me encanta la innovación de los audios. Ahora hasta con efectos especiales y toda la onda. Me encantó la experiencia. Baby, buenos días, 10 de la mañana con 9 minutos. Yo soy Gwen Saavedra y te voy a acompañar hasta la 1 de la tarde. Así que, ¿quién anda por ahí?

0: Con información súper importante. Recuerden que a mí no me gusta estar sola acá en la cabina digital y por eso traje invitadísimos de lujo. Me encuentro con Rob y con Vanessa, que vienen de Universidad UVNE. Muchos sueños por cumplir y ahora no es la excepción de lo que nos van a contar. Roberto, buenos días, ¿cómo estás?
1: Buenos días, gracias por recibirnos, Wendy. Muy bien. 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
0: 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Oye, cuéntame tú, Vane, buenos días, porque tú eres estudiante de comunicación. ¿Cómo ha sido tu experiencia estudiando en UVNE? ¿Empezaste desde el bachillerato? ¿Empezaste en la licenciatura o cómo llegas a UVNE?
2: Sí, yo empecé desde el bachillerato, la verdad, encantada también con preparatoria, te la paso súper bien. Justo estábamos comentando en la mañana que esta semana empezaron a hacer dinámicas, uh-huh. Entonces me agrada mucho ese tipo de dinámicas porque estás aprendiendo y también te estás divirtiendo, entonces no es como estar en un lugar de que siempre
0: sí, muy cuadrado el asunto.
2: Sí, justo. Entonces, ayer creo fue dinámica de pijamas, estuvo súper padre. Entonces, estás aprendiendo en un lugar donde te sientes cómodo y te sientes a gusto. Y me encanta. Estudié bachillerato y también hoy en día estudio comunicación ahí.
0: 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Y no solo eso, algo que a mí me gusta mucho de los planteles de UVNE es que cuentan con actividades gratuitas para todos sus alumnos, como música, deportes,
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0: Y más a que tus papás te apoyen, a tus papás felices, ¿no? 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
0: No, pues ya lo escucharon. Roberto, Vanessa, muchísimas gracias por acompañarnos.
2: Gracias a ti.
0: Vamos a seguir con más a través de la número uno en éxitos, Digital 102.9. No te vayas.
3: Factor, decirle a la gente cómo hacen para ganarse una convivencia con nosotros.
4: Sí, solo hazte socio.
3: Hacete socio.
4: Hazte en mexicano, güey. Seis en portugués, hazte en ibérico.
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2: Nuestra red de infiltrados informa que la presencia del senador Alejandro Murat comenzó a generar molestias dentro de Morena y Nuevo León, pues hay quienes consideran que solamente enfoca sus críticas contra Movimiento Ciudadano, mientras evita confrontarse con PRI y PAN, situación que ya empezó a provocar comentarios entre integrantes del partido guinda. El exmandatario priista mantiene desde hace años cercanía con Adrián de la Garza y Francisco Cienfuegos, a quienes incluso vino a respaldar desde 2018 cuando Adrián peleaba en tribunales la elección por la alcaldía de Monterrey tras la cerrada disputa electoral de aquel año. Dicen los infiltrados que dentro de Morena ya hay voces que no les gusta el protagonismo que ha tomado Murat en Nuevo León, pues consideran que sus posicionamientos terminan beneficiando más a sus viejos aliados priistas que al propio movimiento.
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0: dice, ¿cómo dice? No somos muchos, no te voy a mentir. Oigan, hoy en Radio Wendy les tengo el top 5 de buenas noticias de lo que está pasando en el mundo. Después de tantas malas noticias que nos rodean, yo les voy a dar el top 5 de cosas bien chidas que están pasando. Por ejemplo, te quiero contar que en la posición número 1 de buenas noticias de Radio Wendy, investigadores grabaron una ballena blanca albina. Es rarísima y está perfectamente sana. Hace años no se veía una ballena albina. Es casi imposible de ver en libertad nadando feliz con otro grupo de ballenas. Dicen que estos avistamientos son súper raros porque normalmente estos animales pues tienen muchas dificultades para sobrevivir y ella estaba vivita y coleando, bebé. En el puesto número 2, ey, un niño ganó un torneo de videojuegos y donó todo el premio. Así como lo escuchas, un morrito de 13 años ganó miles de dólares en un torneo gamer y decidió donar gran parte a refugios de animales porque dijo que los perritos también merecen una segunda oportunidad. ¡Ay, no! Es que aquí es cuando yo todavía creo en la humanidad. Es que los chaparros son todo lo que está bien en este mundo. Oigan, y también les quiero contar que unas nutrias que estaban tomadas de la mano ayudaron a recaudar millones. Un live stream de nutrias rescatadas que estaban dormiditas, abrazaditas, se volvió súper viral y el centro de rescate consiguió suficiente dinero para poder expandir sus instalaciones y poder salvar más animales gracias a que esas lo que se hace viral en el internet, unas nutrias abrazaditas dieron tanta ternura que... Órale, como el changuito, ¿verdad? El changuito de Tokio que hizo un show aquí en el mundo del internet porque me le hicieron el feo, no me lo querían. No me lo querían al changuito, güey. Oigan, y en la posición número 4, un taxista encontró una mochila con unos billetones y la devolvió. La historia se hizo viral porque el señor vive modestamente y aún así buscó al dueño durante horas. Cuando le preguntaron por qué lo hizo, dijo, porque quiero que mis hijos sepan qué tipo de hombre es su papá. Ay, no, bye, güey. Bye, bye, bye. Very good, very good, very good. Oigan, y ahí viene también, de hecho, justo yo voy a correr el domingo en la carrera de Arena Azul, que es una carrera en pro a los niños azules. Los niños azules son los niños que tienen autismo. Y entonces, esta noticia me llena el alma porque justo es para algo de este tipo, ya que un parque de diversiones abrió un día silencioso para niños con autismo. Sin luces fuertes, sin ruidos agresivos y con las filas adaptadas específicamente para ellos. Y de esta manera, pues muchas familias pudieron ir por primera vez a sus hijos a disfrutar de un parque de diversiones sin que ellos se sintieran ansiosos. Nosotros sabemos, y si no sabes, te voy a platicar un poquito desde mi ignorancia, porque soy ignorante, acuérdate, yo no sé muy bien. Si tú tienes a alguien cercano que tenga autismo y me quieres contar un poquito cómo funciona, te lo agradecería. Pero lo que yo siento es que, lo que yo tengo noción, perdón, es que los niños azules, los niños que tienen autismo, lo que pasa es que ellos son hipersensibles. Esto quiere decir que todo lo viven de una manera diferente. O sea, en su cerebro sienten todo más. Los ruidos los sienten más, las luces las sienten más, como que todo el tiempo están sobreestimulados y todo lo que ven a su alrededor lo sienten o lo piensan muchísimo más, y por eso pueden llegar a decir que los niños con autismo son un poquito como groseros, pero realmente es que ellos no tienen filtro, porque así es como funciona su parte de su cerebro. Entonces es algo bien interesante. Y hablando de lo de los parques de diversiones, oigan, algo de lo que quiero hablar con ustedes, que esto sí es un tema que quiero platicar y que quiero saber tu opinión. Quiero que me digas tu opinión, pues sí, tú, ¿cómo te lo pudiera decir? Sí, tú, es que ¿cómo se dice? Ya se me olvidó. tu humilde opinión. Ay, cómo no me acordaba de eso, ¿verdad? Te quiero contar tu... Quiero que me digas tu humilde opinión. Yo no sé si estás enterado que hay una empresa, para no meternos en problemas, no vamos a decir qué empresa es. Hay una empresa que realiza tours de viajes en crucero. Es una empresa súper grande. Están con cruceros increíbles. O sea, es una locura, la verdad, lo que hace esta empresa. Y ahorita esa empresa de esos cruceros quiere hacer un parque de diversiones que es un parque acuático que se va a llamar Perfect Day México. Bien hipócrita el nombre, la neta, a mi parecer. Y deja tú que quieran hacer un parque. Está bien que haya parques acuáticos, está bien que haya parques de entretenimiento y todo lo que quieras. El asunto aquí es dónde quieren hacer ese parque. Ese parque lo quieren hacer en una zona ecológica súper delicada. Es una zona que tiene muchas especies en peligro de extinción. Y justo en ese manglar, que es uno de los manglares más grandes del mundo, ahí en ese manglar. ¿Por qué? Pues por su color de agua, por las especies que tienen, pueden darle un plus atractivo turístico a este parque de decir, mira, aquí tenemos esta agua, pero... La construcción y todo lo que conlleva construir un parque acuático en esa zona destruiría muchísimo más de ese manglar de lo que te puedas imaginar. Quieren hacer el tobogán más grande de Latinoamérica, pero el asunto ahí es que haciendo el tobogán más grande de Latinoamérica estarían destruyendo uno de los pulmones más hermosos, de los manglares más hermosos del mundo y aquí en México. Es algo muy heavy, pero la buena noticia de esto es que un chorro de gente se está uniendo hacia, volteó a ver este asunto en redes sociales, mucha gente está levantando la voz y justo están uniendo firmas para que cancelen esta obra. Organizaciones como Greenpeace ya se involucraron públicamente en el tema y están levantando firmas, y la neta está bien padre porque mucha gente dice que, güey, no necesitamos otro parque acuático, lo que necesitamos son manglares vivos, pulmones vivos y especies, rescatar estas especies en peligro de extinción. Así que yo quiero saber, ¿tú qué opinas? ¿Qué prefieres tú? ¿El tobogán más grande del mundo? ¿El tobogán más grande de Latinoamérica? ¿O el manglar más grande del mundo? ¿Tú qué prefieres?
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0: ¿Cómo les pareció el top 5 de buenas noticias del mundo mundial?
1: Buenos días.
0: Buenos días.
1: Yo opino que en sí la empresa que quiere hacer el parque no tiene toda la culpa.
0: Ok.
1: Porque ¿quién le ofreció el terreno? Un mexicano.
0: ¿Tú crees?
1: El problema es saber quién le ofreció el terreno de que aquí lo puedes hacer. No me importa que sea zona protegida, yo te lo vendo. Ese es el problema aquí en México, que los mismos de aquí no quieren cuidar nada.
0: Sus cosas.
1: Y se lo ofrecen a todo mundo.
0: Sí.
1: Mexicanos, extranjeros, y pues se acaba todo, toda la fauna.
0: En eso sí tienes razón, Te lo juro que en eso sí tienes razón. O sea, la culpa no, aquí no es de quién es la culpa. Aquí es que no se haga ese proyecto. O sea, no es como que, ay, ¿quién se lo vendió? No, es que no se haga. ¿Tú qué opinas? ¿Tú qué prefieres? ¿Tener un parque de diversiones gigante con un, ¿cómo se llama? Tobogán gigante, o un área hermosa con especies preciosas, con aguas? ¡Ey! Nos estamos acabando nuestro mundo. Neta, dime sinceramente tú qué prefieres. Pero tu audio tiene un chorro de razón, ¿eh? O sea, aquí hay gente aquí mismo en México que no ama su México. O sea, las personas en el poder son capaces de vender cualquier cosa, güey. Cualquier cosa por dinero.

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0: Martes. Hola. Muy, muy bonito día. Que tengas un día de lo mejor. Y, oye, ¿qué onda con esos que quieren hacer y destruir algo?
1: ¿Verdad?
0: Un buen pulmonzote, hombre.
1: Qué loco.
0: Yo, la verdad, prefiero conservar algo que la naturaleza no da tan abundantemente, por así decirlo. Porque si ellos quieren invertir, tienen la lana, lo pueden hacer en cualquier parte,
1: en cualquier lugar.
0: Si sus atracciones son buenas, van a atraer gente. No necesitarían de una atracción natural como para atraer gente. No, eso la naturaleza se debe de respetar. Y pues bueno, espero que se encuentre protegido y les digan Nel Pastel a construir allá Paricamole, o no sé. Saludos, baby.
1: Oye, es que yo sí me pongo a pensar cómo nos vale tanto corneta al ser humano destruir todo lo que está en nuestro paso con tal de construir cosas para nosotros, güey. Todas esas cosas estaban antes de nosotros. ¿Por qué quieres echarlas a perder? O sea, genuinamente, mira, vamos a poner un ejemplo. Monterrey. Yo me acabo de enterar que un artista, Alex Syntek, el que canta Corazón Partido. Alex Syntek canta Corazón Partido, ¿verdad? A ver, déjame buscar. Sí, ¿verdad? No me estoy equivocando. Corazón Partido, sí. Alex Syntek se basó en esa canción, lo vi en una entrevista, porque una vez vino a Monterrey y aquí, viendo las montañas, se inspiró para escribir esa canción, la de Corazón Partido. Y hoy en día, aquí en Monterrey, ya ni nosotros podemos disfrutar de esas montañas por toda la contaminación. Y la contaminación es por culpa de cosas que hicimos los seres humanos, ¿sabes? Bien, el Tren Maya. El Tren Maya está fabricado también en un manglar, güey. Construyeron, cavaron, quitaron, mataron, güey, animalitos, fauna, por construir un tren, güey. Y ahora quieres construir un parque acuático en una zona tan hermosa como es el Majagual, en la Costa Maya, güey, que es una de las cosas más hermosas que tenemos desde hace muchísimos años, donde hay manglares, selva, arrecifes. ¿Qué quieres dar a cambio de quitar a estas especies? Hay más de 300 especies ahí y más de 50 de esas 300 están en peligro de extinción. Ya no se están reproduciendo. Hay jaguares, manatís, cocodrilos, tortugas marinas, aves migratorias que ya no se ven, peces y fauna arrecifal. Güey, hay áreas protegidas donde puedes ir a turistear, pero no puedes usar bloqueador, no puedes usar cremas, no puedes usar no sé qué. Sí, Corazón Partido, la de Alejandro Sanz. ¿Y qué dije yo? Alex Syntek, ¿verdad? Hombre, ya, olvídelo. Ni estoy dando la información chida.
2: Hermana, es Alejandro Sanz,
1: sí,
2: hermana.
1: Sí, sí, sí.
2: Alejandro Sanz, Corazón Partido.
1: Es lo que le estoy diciendo, Entonces yo, a ver, por ejemplo, ustedes, ¿qué construcciones han visto que dicen, güey, eso ni debería estar ahí? ¿Sabes de qué tengo duda yo si está bien hecho? Ustedes díganme, ¿eh? Yo no sé. ¿Ya vieron que ahorita en el río Santa Catarina, ahí en algunas áreas donde están construyendo, pues el metro, hay como unas especies de, ay, ¿cómo se pueden llamar? No sé cuál es la palabra. Unas bases blancas. ¿Sí las han visto o no? ¿Cómo se llaman estas? Como unas, ay, se me fue la palabra, güey. Unas bases, unas, ¿cómo se llaman? Estas blancas, son unas cosas blancas así como que atraviesan. Estructuras, ándale, estructuras. Ya, pero sí las han visto, unas estructuras blancas que están sobre el río Santa Catarina en Morones y en Constitución, que como que esas se van a unir y van a atravesar el río. ¿Sabes qué es lo único que yo pienso? De que, güey, ¿No se acuerdan del huracán Gilberto? ¿No se acuerdan del huracán Alex? ¿No se acuerdan del huracán que llegó cuando estaba el COVID? ¿Cómo se llamaba este huracán? Que siempre que llega, ¿por qué seguimos creyendo nosotros que le vamos a ganar a la naturaleza? Es lo que yo no entiendo. Alguien que sí le sepa, que me diga, ¿para qué son esas estructuras? ¿Y si no se las va a llevar un huracán cuando llegue? La neta, loco, la neta. O sea, si se lleva todo, se llevó la carretera y por eso ahora Constitución es una y Morones es otra, cuando el son puentes para cruzar. Pero eso no se lo lleva, no se lo lleva. No sé, güey, qué peligroso.

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0: solo. La baby del tren. Ay, no, chiquiringuis. La neta es que a mí este tema sí me causa ahí conflictillo. Dice, al gobierno le importa más el dinero. Es que ese es el asunto. Siempre va a haber alguien en el poder. No específicamente en esa área, pero sí alguien en el poder que quiera sus intereses por delante de otra cosa. Por ejemplo, ahorita yo no sabía que esos eran puentes peatonales, pero yo me pongo a pensar. Es que, ¿sabes qué? También me gustaría a mí, por eso quiero saber tu punto de vista, porque creo que nosotros hablamos, uno, desde la ignorancia y dos, desde nuestro privilegio. Porque yo también he visto videos de la raza que usa el transporte público que dice, güey, está bien mal que la ciudad esté diseñada para la gente que tiene carro. Entonces, alguien que no tenga carro me puede estar escuchando ahorita y decirme, Wendy, a mí sí me beneficia ese puente peatonal. Pero luego yo digo, loco, en el río Santa Catarina, güey. ¿Cuánto dinero no se van a gastar en eso? Y se lo va a llevar un huracán, loco. ¿Cómo sabes? Pues porque ya pasó, güey. ¿Estás de acuerdo? O sea, son cosas que ya pasaron, que ya se vieron. Yo ya estuve en estos juegos. Yo me acuerdo mucho del huracán Alex, porque el huracán Alex llegó en mi mero cumpleaños, güey, por eso. Dice, güey, le valió la información, les preocupa más la canción, ¿quién la canta? Siempre.
1: Wendy, entonces ya no entendí. ¿Quién se inspiró en las montañas para escribir Corazón Partido? ¿Sans o Sintek?
0: No, Sans.
1: ¿Y estas montañas o qué montañas?
0: Sí.
1: ¿Alguna visita que vino Alejandro?
0: Sí.
1: Porque Alex Sintek siempre viene desde México.
0: No, Alejandro Sanz.
1: Bueno, ya no está dando la información chida.
0: Nada más me equivoqué con el artista, güey. No, enfócate en el punto. Por eso quieren construir un mendigo parque de diversiones. Porque no te enfocas en el punto, güey. No te enfocas en el punto. ¿Qué importa si fue Alex Sintek o Alex Sanz? No importa, hombre. No importa, pues. Fue Sanz. Sanz vino a Monterrey y vio las montañas y escribió Corazón Partido. Ay, me haces enojar. Dice, la ecovía nunca debió de existir, güey. Quitaron una parte de árboles, quitaron muchas opciones de transporte. Y por eso hay tráfico siempre de los siempre, diré eso. Güey, es que eso sí, ese comentario en particular, ahí sí voy a pecar de ignorante. Porque la verdad no sé. O sea, siento que en ese aspecto no puedo opinar porque desconozco. O sea, en donde yo vivo o en las áreas que yo transito, no me toca ver el ecovía. Pero yo sé que en Guadalupe y en Ruiz Cortines, ahí sí está el ecovía. Pero no sé qué tanto afecte esto. Pero sí me imagino, güey. Pero es lo que te digo, hablamos desde nuestro privilegio, porque yo me imagino que hay gente que usa el ecovía que para ellos dicen, güey, es lo mejor que me ha pasado el ecovía, me agiliza muchísimo.
2: Wendy, buenos días.
0: Hola.
2: Están haciendo unos puentes peatonales para conectar unos corredores verdes. Esa gran idea se le ocurrió a nuestro flamante gobernador Samuel García. Deja que se venga un huracán para que veas lo que va a pasar.
0: Ay, pero a ver. Entonces, los puentes solamente son porque turísticamente pusieron los corredores verdes. O sea, los puentes solamente son porque si quieres ir a turistear el fin de semana. O sea, no son para facilitarle la vida a los ciudadanos. No, güey. No entiendo, güey. No entiendo, loco. Ya no voy a decir nada porque si no mañana estoy sin programa yo aquí.
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0: Buenos días, Wendy.
1: Hola.
0: Oye, apenas vengo escuchando la estación
1: Ajá.
0: y vengo escuchando el tema.
1: Agarrándonos a trancazos.
0: Y fíjate que totalmente de acuerdo. Yo me dedico al tema de bienes raíces,
1: Ajá.
0: pero soy enemigo de vender proyectos nuevos, o sea, los que construyen edificios, los que construyen pues casas nuevas en lugares lejanos de aquí, fuera del área metropolitana. Precisamente una de esas de las razones es por esto, porque siguen expandiéndose hacia afuera la mancha urbana y pues sigues quitando pues fauna, árboles, o sea, sigues afectando al final de cuentas la naturaleza. Ya
1: Claro.
0: somos muchos, ya es mucha gente aquí pues, en el mundo, ¿verdad? Pues en Monterrey se puede decir. Lo que yo hago pongo mi granito de arena. Como yo vendo propiedades, yo la mayoría de las propiedades que vendo son usadas. Inclusive también nos estamos dedicando a remodelar casas, que por ejemplo gente que
1: Viejitas.
0: ya no quiere vivir pues en su casa que compró por medio de Infonavit, pero por medio del banco, etcétera,
1: Ajá.
0: y las dejan abandonadas. Nosotros preferimos mejor remodelar esa propiedad y
1: Ajá.
0: venderla a gente que está buscando pues
1: Una
0: casa,
1: casa,
0: ¿verdad? Para
1: claro.
0: vivir y dentro de la zona. Y evitar que se vuelvan a generar pues esas casas nuevas y se vuelva a expandir la mancha urbana y que sigan construyendo en zonas que pues ahora sí afecten a la naturaleza, ¿no? A la fauna. Entonces, pues yo pongo ese mi granito de arena, ¿verdad? A lo mejor el tema de los proyectos verticales, que son los edificios, pues sí ayudan un poco también, pero
1: Hey, aparte, Monterrey está creciendo un chorro para arriba, ¿eh? O sea, ay, no sé, es que sí somos un chorro de gente, pero al final del día, deja tú que somos un chorro de gente, que la vivienda es algo que necesitamos, pues ya estamos aquí. Pero, güey, neta necesitamos un parque de diversiones, neta necesitamos un área que se va a llevar un huracán. ¿Cuánto dinero le vas a meter a ese show? ¿Y se lo va a llevar un huracán, loco? No sé, no sé. Porque, a ver, dice, pero ¿por qué el del Papa aguantó? ¿Por qué el del Papa aguantó? Son puentes peatonales para cruzar para el nuevo metro. Ah, bueno, si son para el nuevo metro, creo que sí jalan, sacas. Pero a mí sí. A ver, yo les voy a preguntar algo desde mi ignorancia. Acuérdate que yo soy ignorante. Yo no sé nada, yo no sé nada, ¿ok? Yo soy ignorante. Pero, ¿tú qué crees que pueda pasar con las plataformas del metro que están en la orilla del río Santa Catarina si llega un huracán? ¿Habrá manera de que nosotros podamos investigar o habrá manera de que nosotros podamos pedir en qué se basaron para construir una línea del metro al lado de un río que cuando se desborda, pues obviamente esa es una... Es una salida de un río, ¿sabes? De la naturaleza. Y el río siempre va a buscar dónde desembocarse. Siempre va a buscar su salida porque es la naturaleza, güey. No sé, tengo muchas dudas, pocas respuestas.
2: sube un poquito ahí el micrófono. Le tengo que decir un par de cosas que ella no quiere escuchar.

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0: Ya, Wendy, no me traumes con ese tema.
1: No, bebé.
0: Ya, por favor, ponme alguna canción de Zoe.
1: No te quiero traumar, quiero que abramos los ojos, chicos ringuis. Ay, no, bebé, también tú échame la mano. No es traumarte. No es traumarte, es que es... No, mira, yo no sé si tú tienes hijos. Yo no. Pero una de las cosas por las que neta le pienso un chorro para traer una bendición, uno, es porque imagínate otra Wendy en el mundo, no.

0: mar para que no construyan algo que le va a hacer un chorro de daño a algo tan hermoso que tiene México, la neta.
1: Ya me lo atinabas, baby, nada más que uno compuso Corazón Partido, el otro La Familia Peluche.
0: Ya sé, dice, el huracán Alex se llevó todo, canchas de fútbol, pista de go-karts, pistas de tenis, construya lo que se construya la naturaleza y los ríos van a buscar su cauce. Puede llevarse todo o simplemente dañar todas las estructuras que estén a su paso, que al final de cuentas todo eso va a terminar siendo basura, escombro, varillas y estructuras. Ahí la Conagua es la que no permitió que se construyera algo sobre el lecho del río de Santa Catarina. Pero pues en otros lados con dinero se otorgan todos los permisos. Solamente imagínate todo el cerro de Chipinque, es un bosque protegido y de todos modos siguen construyendo casas. Y vaya que son terrenos de mucho costo y luego se quejan porque los osos andan rondando sus casas y toda la fauna de esa zona. Güey, factos de la factoría, Factos de la factoría. Vemos lugares donde los animales están bajándose ya a buscar comida. Hemos visto ya de que panteras y osos y mil cosas. Y decimos, no manches, ¿qué onda con eso? Güey, pues es que ellos están en su zona natural, en su hábitat. Nosotros los estamos invadiendo. No sé, es un tema que a mí sí me pone bien tristecilla porque siento que cero tenemos como cultura en ese aspecto y somos bien egoístas, los seres humanos somos bien egoístas en ese aspecto. Ya.

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0: dice sobrevivir a la pandemia para que nos fuera. Ay, sí, literal.
1: Hola, Wendy, ¿cómo estás? Espero que bien. Oye, sí, son cosas que ya pasaron. Ya se llevó una vez todo el puente del Papa.
0: Todo.
1: Pero estás hablando que cuando teníamos mejor naturaleza. Y ahorita ni llueve. Ahorita ni hay agua, ni hay huracanes.
0: ¿Cómo, loca? ¿Cómo que ni llueve si no ha dejado de llover? No se inundó San Nicolás hace como 2 semanas. Sí, claro, claro. Imagínate también eso, bebé. Que qué feo que hemos tenido sequías y hemos tenido todo. ¿Y sabes por qué es esto? Por la contaminación. Y todavía no cuidamos nuestros pulmones naturales. Y no hablo nada más de aquí de Monterrey. Hablo específicamente de esta construcción que quieren hacer allá en Quintana Roo, donde dices, güey, son de las cosas más bonitas que tenemos, las zonas que debemos de cuidar más, porque no las estamos acabando. ¿Y quieres poner un mendigo parque? Güey, no necesitamos un parque, necesitamos cuidar nuestros lugares naturales, porque no estamos matando la naturaleza. ¿Y sabes qué es lo peor? Que no nos damos cuenta porque somos tan egoístas que sin la naturaleza no existimos nosotros, nos creemos invencibles, güey. Pero va a llegar un día en el que la naturaleza va a decir, estoy harto de ustedes, escoria humana. Y nos va a desterrar, loco, nos va a desterrar.
2: Oye, Wendy, también están haciendo un puente peatonal ahí enfrente del materno infantil. Ahí sobre el puente, ahí donde son los carriles de alta velocidad. O sea, ¿como para qué? Para ver unas columnas pintadas.
0: ¡Hala! O sea, ¿ese puente es nada más para que se suban a ver o qué? ¿O cómo? Es que no entiendo. A ver, vamos a hacer una dinámica, ¿ok? Va a ser telacatafixio. Vamos a jugar a telacatafixio. Esto es un juego, vamos a ponernos divertidos. Telacatafixio. Me vas a cambiar una obra que ya esté hecha o que están haciendo por algo que tú harías, por una propuesta tuya. Me dices, Wendy, telacatafixio. Te catafixio esta obra por ejemplo, yo telacatafixio. Algo que a mí sí me afecta y ya echaron para atrás. El monumento este que está atravesando Madero y Pino Suárez. Güey, a mí sí me afecta. A mí sí me afecta porque no puede ser que yo me espere 3 semáforos para cruzar ahí porque se hace un cuello de botella. A mí sí me afecta esa rotonda. A mí sí me afecta. Te la catafixio. Yo sé que es un monumento que tiene muchos años y que hay que conservarlo y la historia y lo que quieras. Pero, loco, mejor consérvame áreas naturales. Explícame por qué el Paseo Santa Lucía está todo verde. Te la catafixio. Ándale. Protégeme ese muro. Protégemelo. Pero cuídame un área natural. Es más, deja de construir el parque allá en Guadalupe. El parque que quieres hacer, el de la pastora, donde estaban los animalitos, que era algo bien verde que tenías allá. Quítalo. Quítamelo, güey. Déjame el monumento. Está bien, está bien. 20 minutos de tráfico. Te la catafixio. Te la cambio por que me hagas un área natural ahí en Guadalupe, me conserves los animalitos y me conserves los árboles y toda la onda. ¿Qué dices? Te la catafixio.

0: sabes que estamos rompiendo.
1: 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La intención sería citar a varios legisladores ante la Comisión de Honestidad y Justicia en la Ciudad de México para aclarar actuaciones que dentro del partido consideran poco alineadas con los principios del movimiento, sobre todo ahora que Morena comienza a perfilar su estrategia rumbo al proceso electoral de 2027. Dicen los infiltrados que en la dirigencia nacional quieren definir cuanto antes con quién sí pueden contar y quién podría ser factor de riesgo, ya que algunos diputados han despertado sospechas por su cercanía con grupos ajenos a Morena. 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

0: Dice que construían en Escobedo un parque acuático. No, pues mira, yo digo que mientras no afecte áreas naturales o pulmones naturales, do it. Está padre. Es la economía. Es el derroche económico. Ok. Pero, güey, ¿por qué? ¿Por qué en un manglar? ¿Por qué en un manglar donde hay 300 especies que se pueden morir porque tú le vas a meter una mendiga máquina? ¿Por qué? A ver, vamos a jugar hasta la catafixio. Catafixiame una por otra. Una por otra, bebé.
1: Aquí en el Cerro del Topo, güey.
0: Sí.
1: Andan bajando muchas ratotas a buscar comida, no, teles, estéreos, pilas de carros. Te catafixio, Wendy, el Costco que acaban de hacer en Escobedo. La gente pobre de ahí no va a poder ir.
0: ¡Ey! No seas así, loco, ¿eh? Ya basta. Somos bien modistas los regios. ¡Claro que van a ir! ¡Claro que van a ir! ¡Claro!
2: Te la catafixio. A quítame ver el monorriel.
0: Ajá.
2: Y mejor métele 1,000 camiones de transporte
0: ándale,
2: público.
0: ¡Ándale! ¡Ándale!
2: Más barato, más rápido e igual de eficiente. Y es más, el transporte público, los camiones llegan a zonas que el monorriel no va a llegar.
0: Ándale.
2: Esa, fácil.
0: Ok, me gusta, yo sí te la catafixio. A ver, catafixiamela. Cámbiame una obra por otra que tú pondrías o tú harías. O sea, proponme. Nunca sabes quién nos está escuchando, loco. Proponme, tú también, tú eres la voz del pueblo, eres el ciudadano, pagas impuestos. O no, ¿verdad? Pero no importa, aquí vives. Catafixiamela. A ver, díseme, ándale, hasta se me lenguó la traba por leer ese mensaje. Te catafixio Santa Catarina, mejor que hagan ahí una playa. No, yo ya perdoné a Santa Catarina. Yo ya, Santa Catarina, los libro de todos mis pensamientos negativos. Ustedes no tienen la culpa. No, ya, yo ya sané cuentas, yo ya sané esa parte de mí, ya. No, quiero mucho la raza de Santa Catarina, yo, la verdad, me dieron muy buenos momentos en mi vida.

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0: Hablando de que andamos lastimando a la madre naturaleza, mira, un jabalí andaba en las calles de Pedro Infante y estaba todo lastimado y ya Protección Civil lo rescató. ¿Por qué anda un jabalí caminando en las calles? ¿Por qué anda buscando comida, loco? No, hombre, estoy bien triste yo, la neta.
1: Buenas tardes, güey. Oye, hablando de animales, fíjate que acá en Santa Catarina,
0: ajá,
1: también dice que bajan osos. Saludos.
0: Yo te voy a decir algo, mira, yo ya sané esa herida, te voy a decir por qué. Porque, güey, no hay peor castigo para alguien que vayas entrando bien a gusto a tu colonia y lo primero que veas sea una pancarta gigante con la jeta de tu exnovia, güey. Fueron y les pusieron un tomarreto allá en Santa Catarina, güey. Y la lona que dice, coming soon, próximamente, fiesta tomarreto. Wendy, así en gigante, güey, entrando así. A... la avenida principal de Santa Catarina. Todos los que viven en Santa Catarina pasan por ahí, güey. Güey, una foto, güey, de Gwen Saavedra. Ay, no, no, qué horrible. Por eso yo ya me libré de eso. Yo ya solté esa hazaña porque, güey, que de la fregada, loco, que de la fregada, güey, que entres a tu casa y sea lo primero que veas, loco. O
2: sea. Pensé que ibas a decir, no hay peor castigo que vivir en Santa Catarina.
0: No, no, no, no. Yo ya perdoné a los de Santa, los quiero mucho.
3: De catafixio, construcción de casas.
0: Ajá.
3: Construcción de empresas hasta que no arreglen primero el drenaje pluvial.
0: Sí.
3: Y ahora sí, ya le meten más.
0: Ándale, te lo catafixio. Buen deal, Te catafixio eso, te catafixio. Ya no me construyas edificios. Ya no me construyas lo que quieras. Mejor arréglame el drenaje. Métele, mira. Es más, yo te voy a catafixiar algo. Te catafixio los andadores verdes y los puentes que andas haciendo en el río. Te los catafixio porque me pavimentes, pero con un buen pavimento. No acá de que hay un bachecito y ahí lo recarpeteo con lodo. No, no, no. Un buen cemento, un cemento Piper is nice, te lo catafixio. Te catafixio lo que te estás gastando ahí en los andadores y en los puentes, te lo catafixio por una recarpeteadita. ¿Cómo te parece, Laura?

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0: Dice, quería la foto de la pancarta. Salúdame a mi bebé, Mia Alexander.
1: Wendy, yo te catafixio que no haya mundial, pero arreglen todas las calles de Monterrey.
0: Acepto.
1: Están horribles, por donde sea que vayas.
0: Te acepto la catafixia.
1: Mucho mundial y con las calles hechas, mier.
0: Oigan, tenía un cumpleañero, ¿verdad? Güey, perdóname si me estás escuchando todavía. ¿Desde a qué hora te dije que iba a entrar? A las 10:40, ¿verdad? Güey, ¿dónde está el cumpleañero que su hijo le dijo que me pidiera las mañanitas? ¿Sigues aquí, bebé? Te voy a cantar las mañanitas. Perdóname, loco, se me olvidó. Tengo TDA, bebé, no me juzgues. Tengo TDA, neta, perdóname, loco.
2: Aquí estoy, güey, pendiente para grabar.
0: Ya te las voy a cantar. ¿Cómo te llamas? Dime cómo te llamas para cantártelas y que le digas a tu hijo que sí te las canté y que no fui una grosera. ¡David! ¡Feliz cumpleaños, Davidcillo! 2 horas después, pero ahí van.

después de 2 horas, David, perdóname. Qué bueno que seguías aquí. Dile a tu chaparro que sí te los canté. No le vas a decir que me tardé un chorro en cantártelas, pero sí dile. tengo TDAH yo. Bueno, no, TDA. Hiperactividad no. Bueno, poquita, pero luego se me acaba.

0: Dice el cumpleañero, ya cumplió años otra vez y apenas le estás cantando las mañanitas.
1: Wendy, dile a mi hermanita Priscila que quite su cara de fuchi, que tiene que ir a la secundaria porque tiene que aprender. Va toda enojada porque no quiere ir a la secundaria.
0: Ay, párame todo. Ven para acá, Priscila. Ven para acá, Priscila. Ven para acá, Priscila. Quítame esa cara de pompa que tienes. Quítame esa cara de pompa, Priscila. Tienes que ir a la secundaria, morra. ¿Entiendes? Mira, Priscila, te voy a decir algo, ¿eh? Ponme atención, Priscila. Me hiciste un canijar. Priscila, a lo mejor tú no escuchaste el programa del día de hoy. Gracias a Dios que no escuchaste. Pero se está acabando el mundo, Priscila. ¿Sabes por qué? Por gente que fue a la secundaria, pero iba con cara de pompa como tú, Priscila. Y no le pusieron atención a Lady Coral. Nos burlamos de ella cuando decía que los arrecifes del arrecife blanco se iba a acabar. Ve, enojada, con cara de pompa, pero no faltes, Priscila. Al final del día, muy probablemente lo que aprendas en la secundaria no te sirva de nada, pero vas a tener conocimientos básicos para poder entablar una conversación y ser una persona intelectualmente inteligente e intelectualmente... ¿Qué? Interesante, Priscila, por favor. ¿A poco no quieres una mujer que pueda tener o entablar una conversación con otras personas y que digan, qué mujer tan inteligente? ¡Claro que quieres, Priscila! Eso es lo más hot y... guapo que puedes encontrar una persona, su cerebro. Cuando conoces a una persona que dices, güey, le quiero chupar el cerebro, ahí es donde aplica toda la belleza, porque la belleza es relativa, Priscila. Ya, ya, échame la mano, Priscila. Quita tu cara de nalga, si no, neta, ¿qué onda contigo, loco? Mira, me tienes a una locutora diciéndote que quites la cara de pompa en su programa. Échame la mano. ¿Sabes cuánto cobra o paga la gente por... pronunciarse en la radio y yo estoy dedicándote tiempo para que quites la cara de pompa? Estoy perdiendo dinero, Priscila, por tu cara de pompa.
2: Mamá, cumpleaños hoy, cántale las mañanitas, porfa.
0: ¿Cómo se llama tu mamá? ¿Cómo se llama?
3: Cállate, cállate, cállate, que me desesperas.
0: Hola, güey, ¿puedes mandarle felicitaciones a Griselda Espinosa de parte de todo el equipo de Fotón Escobedo? ¡Griselda! ¡Happy birthday! ¿Pero por qué son las felicitaciones, equipo de Fotón Escobedo? ¿Cumpleaños o porque la estamos felicitando? ¿O qué? ¿O qué pasó?
2: ¡Se llama Nayansi!
0: ¡Anayansi! De parte de tu bebesaurio. Solo Anayansi. Anayansi. Sola.
4: Estas son las mañanitas que cantaba el rey David.
0: ¡Happy birthday, Anayansi!
5: Buen día, mamá. Voy a la cárcel, Gonzalo.
0: Ay, ya vas a la cárcel. Ay, pon atención, te quiero mucho, ¿ok? Pórtate bien y aprende mucho. Nos escuchamos al ratito, al rato me avisas cómo te fue en la cárcel. En punto de las 6 de la tarde tenemos información muy importante tú y yo aquí a través de la número 1 éxitos. Te quiero mucho, baby, bye, bonita tarde.
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7: La jueza tercera de distrito en materia administrativa en Nuevo León ordenó la suspensión temporal definitiva de las obras que el municipio de Monterrey realiza en el entorno del Arco de la Independencia al considerar que la intervención podría ocasionar afectaciones irreparables a un bien con valor histórico y cultural. La resolución fue emitida el pasado 14 de mayo dentro del juicio de amparo 506/2026, promovido por una ciudadana que impugnó los trabajos realizados en la zona del monumento ubicado en las avenidas Pino Suárez y Francisco y Madero, en el centro de la ciudad. El juzgado federal determinó que existen elementos suficientes para frenar temporalmente las obras mientras se revisa si el municipio cumplió con las autorizaciones, permisos y estudios requeridos para intervenir un inmueble protegido por normativas federales. De acuerdo con el fallo judicial, el municipio deberá presentar en un plazo de 24 horas la documentación relacionada con licencias, permisos y autorizaciones vinculadas a esta obra pública ejecutada alrededor del Arco de la Independencia. La jueza solicitó al Instituto Nacional de Bellas Artes y Literatura informar si la intervención requiere autorización federal, además de detallar si existen procedimientos administrativos o medidas de protección relacionadas con el monumento histórico.
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8: La Secretaría de Educación Pública se coordina con la Secretaría de Salud para evaluar la salud de todos los alumnos de educación primaria antes de que termine el ciclo escolar 2025-2026, que será en el mes de julio, en el cual ya habrán

0: visitado 90,000 escuelas públicas implementando el programa Vida Saludable. Las dependencias del gobierno federal dijeron que al momento se han evaluado la salud de 100 millones de alumnos y se han hecho diagnósticos de salud bucal, visual y estado general de los alumnos. Mencionaron que se han requerido 300,000 consultas en centros de salud donde han sido canalizados los niños y que se han entregado 140,000 lentes de manera gratuita. Para ABC Noticias, Felipe Barrera Jaramillo desde la Ciudad de México.
1: Deportes. El Club de Fútbol Monterrey y Matías Almeida llegaron a un acuerdo finalmente para que el argentino se convierta en el nuevo técnico que a partir de la apertura 2026 dirigirá el destino del conjunto rayado. El pelado fue la primera opción de la nueva directiva en todo momento, teniendo la primera reunión formal con el presidente deportivo Denis Teclós y el director deportivo Walter Erviti el pasado 8 de mayo. Ya solo resta que los días transcurran para que muy posiblemente a final de este mes, el pelado Almeida esté llegando a la ciudad de Monterrey para hacerse cargo del conjunto rayado. Firmó por 2 años y quizá con una posible extensión dependiendo de sus resultados. Sus números fueron 5 títulos que ganó con Chivas entre el 15 y el 18. 6 clubes ha dirigido en su carrera y son 166 partidos que dirigió con el AEK, Atenas y Sevilla. Informó para ABC Deportes, Andrés Guerra.
2: Espectáculos.
3: Ya es oficial el Corona Capital 2026, reveló su lineup y viene cargado de nostalgia, rock y artistas internacionales. Gorillaz, 21 Pilots y The Strokes encabezarán el festival que se realizará el 20 al 22 de noviembre en el Autódromo Hermano Rodríguez de la Ciudad de México. Además, el cartel incluye bandas y artistas como The Offspring, The XX, James Blake, Pierce, The Belly, Lola Young y The Cat. La preventa arrancará el 26 de mayo y los boletos generales comenzarán desde aproximadamente 4,000 pesos, dependiendo la fase de venta.
4: Ale Burnes para ABC Noticias. 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

0: ¿Qué pasa, Monterrey? ¿Cómo estamos? Buenas tardes. Señoras y señores, de esta manera iniciamos la primera hora de la hora de la papa. Hoy en ausencia de Oscar Vélez, el Coco Joe. ¿Cómo estás? Te saluda Lalo Rosas hasta las 3 de la tarde contigo en la número 1.
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0: Hoy es martes, como diría cualquier locutor promedio de Monterrey, ni te cases ni te embarques, ¿verdad? Claro. Hoy, señoras y señores, en la hora de la papa, la hora del taco, tú que me estás escuchando a través de Digital 102.9, dime por favor, repórtate al 81-8010-102.9. ¿Qué onda? ¿Qué andas haciendo? ¿Qué? ¡Hola, hola!
2: ¿Cuándo comiste?
0: ¿Cuándo, bebé? ¿Cómo estás?
2: ¿Ya comiste, güey?
0: No, güey.
2: No, dime qué quieres que te lleve o qué. ¿Un cuarto? ¿No te antojo una tortita de ahí de la Purísima con un poco bien helado?
0: Hombre, padrino, no, mira, güey, neta. ¿Dónde lo quiere? ¿Dónde lo quiere?
3: Gordo.
0: ¡Hey!
3: Gordo.
0: ¡Hey, güey!
3: Gordo. Hace mucho que no te hablaba, ¿cómo estás?
0: ¿Cómo estás, bebé? Pues me tienes bien abandonado, menso.
4: Empujón.
0: ¿Quieren empujón?
4: Buenas tardes, Lalo. Bienvenido.
0: ¿Quieren empujón? Me siento como Adal Ramones. ¿Quieren monólogo? ¿Quieren empujón? ¿Quieren empujón de
5: 1500?
0: Sí, sí lo quieren. Yo sé que lo quieren. ¿Quieren monólogo?
6: Sí, empújamelo.
0: ¿Qué macho?
7: ¡Mi Lalo!
0: ¿Qué ha habido?
7: ¿Estás, Lalo? A mí no le pusiste mi audio, cabrón.
0: Perdón, güey. Disculpa.
7: Saludos, comparito. Aquí te sigo escuchando, míralo.
0: Gracias, papito, gracias.
7: Te dejo un abracito de tamalito.
0: ¿Cómo es?
7: Con la carnita adentro. Saludo, míralo. Aquí andamos echándole galleta, compare.
0: Eso, bebé, eso.
7: No me olvides.
0: Jamás.
7: Pues traigo unos dolaritos. ¿Qué onda? ¿Me cubres o qué?
0: Ajijo.
5: 1500.
7: Uno. Arriba, mi Monterrey.
0: Eso.
7: Te dejo un besito para que te lo pongas.
0: No. Güey, espérame, es que te voy a decir una cosa. Yo mañana me la cobro. Oh. Y no nada más mañana, el jueves también. Oh. Entonces, como mañana y pasado no voy a venir yo y ya me van a cubrir para que vea lo que se siente.
8: Chiquito, papi hermoso.
0: ¿Qué onda, papi? ¿Qué me echó? ¿Cómo
8: estás, papi? Te quiero.
0: Yo más.
8: Te sigo desde que te decía la langa rockstar. Aquí reportándome.
0: Gracias, bebito.
8: Yendo a entrenar a mis niños de básquetbol.
0: Adelante, fuerte abrazo, papito. Gracias. Hola.
6: Tú te vas a salir temprano. Otra vez tiempo extra.
0: No, hoy salgo temprano.
6: Una
0: hola.
6: Mi Lalito. Ya andas cubriendo otra vez al Coco, que se va a durar la crisis. ¿Para qué andas haciendo tiempo extra? No te creas, compadre. Te mando un beso de macho calado, bebé.
0: Compadre. Las tarjetas no me dejan. Y tengo una amiga que se llama Caro, que tampoco la deja.
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0: Señoras y señores, hoy hasta las 3 de la tarde te acompaño en la hora de la papa en Digital 102.9. Lalo Rosas contigo en la número 1.

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0: Ese es mi Lalo, rusa.
1: ¿Qué onda, mira?
0: ¿Qué onda, mi Lalo? Andamos, saludos, compadre.
1: No antojes, güey. Digo, con este calor se antojan un... ¿Estás de acuerdo? O sea, no está mal pensado, güey. Una de la tarde con 25 minutos. Swim de BTS. ¿Cómo estás, Monterrey? Buenas tardes. Buen provecho. Siempre escuchando la número uno.
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1: Lalo Rosas contigo hasta las 3 en la hora de la papa. En ausencia de Oscar Vélez, el Coco Joe.

Los amo, gracias por estar aquí, de verdad. Para mí es bien importante que estén aquí, cada uno de ustedes significa mucho para mí. Así que vamos para la foto, vengan para acá, métase todo el mundo, todo el corillo, vamos. Zumba.

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0: Ricardo, ¿pero qué?
1: Pero conste que te quiero.
0: Pero conste que te quiero, hija de tu... 1:40 p.m, señoras y señores. Buen provecho, donde quiera que estés, a donde quiera que vayas, escuchando la número uno.
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0: Música nueva en digital. So easy, Olivia Dean. Buenas tardes.

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0: Señoras y señores, de esta manera iniciamos la segunda y última hora de la Hora de la Papa a través de la número uno.
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0: ¿Cómo estamos? Buenas tardes. Yo soy Lalo Rosas, hasta las 3 de la tarde contigo. Hoy martes 19 de mayo, en ausencia de Oscar Vélez, el Cogolló. Pero aquí estamos, no se me preocupen. Pero ahí les va. Ustedes me pidieron empujoncito de
2: 1500.
0: Yo se los doy. ¿Cómo de que no?

0: si vas terminando de echarte un taco, presta atención, güey. Presta mucha atención. Porque esto yo sé que lo necesitas. Y es que quien el empujoncito, compadre, es como el vaso con agua, no se le niega a nadie. Es un pequeño empujón de
1: 1500.
0: Un pequeño empujoncito positivo. ¿Sabes? Que todo mundo necesita. Y sé que hay muchas personas que a esta hora de la tarde sí que lo necesitan. Así que para oreja. ¡Para oreja! Te voy a decir algo. A veces creemos que si el día empezó pesado, ya todo está perdido. Pero la tarde también es una segunda oportunidad disfrazada de calma. Todavía estás aquí, todavía puedes respirar más lento, soltar lo que te drenó y volver a enfocarte en lo que sí vale tu energía. Te lo voy a volver a repetir, menso. Para que pongas atención, todavía estás aquí. Todavía puedes respirar más lento, soltar lo que te drenó y volver a enfocarte en lo que sí vale tu energía. No tienes que tener la vida resuelta hoy, solo necesitas seguir avanzando sin olvidarte de ti en el camino. Que esta tarde, de verdad lo deseo con todo el corazón, que esta tarde te recuerde que incluso después del caos, uno también merece un momento de paz. Arroba poesía Colombia. No. Eso sale de mi ronco pecho. Y espero le haya llegado a las personas correctas. Este empujoncito de
1: 1500.
0: Lo pueden escuchar de lunes a viernes de 4 a 6 de la tarde con un servidor. ¡Buenas tardes!
2: El aló.
0: ¿Qué onda, güey?
2: Yo necesito un empujoncito.
0: Simón.
2: De 1500. Pero en mi cuenta. ¿Cómo ves? ¿Me transfieres o qué?
0: Este.
2: La quincena, güey.
0: Yo quiero, güey, dos de.
1: 1500.
0: Pero también transferencias. También transferencias. Se hace falta, compadre. Se hace falta. Mucha falta. Pero bueno, 2:07. ¡Cállate, menso! No digas eso. Buena música, regreso, señoras y señores. Lalo Rosas contigo. Arroba Lalo al aire en Instagram. Hasta las 3 de la tarde en la hora de la papa. Buenas tardes.

0: 9 con 13 minutos, Monterrey. Buenas tardes. Oye, qué rico estar contigo esta hora, ¿eh? Si apenas vas a echar taco, buen provecho. Y también agradecerte por estar en la número 1.
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0: Buenas

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0: Mira, si es morir de amor. Dice, buenas tardes, Lalo, un saludito desde el estacionamiento gratis, tráfico en Avenida Lincoln. Desestresándonos un rato, escuchándote mientras llegamos a nuestro destino. Saludos, mi rey, gracias. Gracias por escuchar la número uno.
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0: buenas tardes.
1: Buenas tardes, papi.
0: Me encantan tus cucharaditas para el corazón. Con Lalo, la tormenta rosa.
2: Lalo, la tormenta rosa. Me alburió.

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seres divinos. Enjambre a través de digital. Señoras y señores, ya nos vamos. Se quedan con Melanie Mireles. Posteriormente llega Gwen Saavedra. Y yo me despido. Nos escuchamos hasta el viernes. Cuídense mucho. Que tengan una excelente semana. Pásenla bonito escuchando la número uno. Bye bye.

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4: Fernando Margaín Sada, Arturo Salinas, Ania Gómez y Mirna Grimaldo son los cuatro perfiles que el Partido Acción Nacional de Nuevo León puso sobre la mesa rumbo a la contienda por la alcaldía de Monterrey en 2027. Así lo confirmó el dirigente estatal del partido, Policarpo Flores Peña. Durante una rueda de prensa en el Congreso local, el líder panista señaló que hasta el momento esos son los aspirantes de Acción Nacional que han levantado la mano para buscar la candidatura por la capital del estado, además de que existen dos empresarios interesados en competir bajo la vía ciudadana. Flores detalló que entre los perfiles se encuentran Fernando Margaín, actual secretario de Desarrollo Humano e Igualdad Sustantiva de Monterrey, Ania Gómez, diputada federal, Mirna Grimaldo, legisladora local, y Arturo Salinas, magistrado del Poder Judicial. Dijo que aunque el PRI destapó a Marcelo Segovia y a Lorena de la Garza como posibles aspirantes a la alcaldía de Monterrey rumbo a las próximas elecciones, esto no representa una desventaja para el PAN, al señalar que Acción Nacional cuenta actualmente con cuatro perfiles interesados en competir por el cargo. El dirigente estatal aseguró además de los perfiles panistas, dos ciudadanos reconocidos en Nuevo León han mostrado interés por ser postulados por Acción Nacional, aunque evitó revelar sus identidades, al señalar que todavía no existe una definición formal.
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5: El Gabinete de Seguridad del Gobierno Federal confirmó la captura en el estado de Michoacán de Fabiola N., alias la tía o la Wendy, integrante del cártel Jalisco Nueva Generación, que participó en el asesinato del presidente municipal de Uruapan, Carlos Manso, el pasado 1 de noviembre. Señalaron que la Fiscalía General del Estado la consignó y vinculó a proceso por su participación en el citado crimen, haciendo las tareas de logística al y recopilación de datos sobre operativos y movimientos de las policías estatales y federales. A través de los órganos de inteligencia, las dependencias del gobierno federal y del estado de Michoacán comprobaron que la tía o la Wendy integró el equipo de chat a través del WhatsApp, donde se reportó en tiempo real los movimientos y la ubicación del edil Carlos Manso antes de ejecutarlo. Con esta captura suman 22 las personas detenidas por el homicidio del presidente municipal de Uruapan, Michoacán, que formaron parte del cártel Jalisco Nueva Generación. Para ABC Noticias, Felipe Barrera Jaramillo desde la Ciudad de México.
3: Deportes.
6: Tigres comenzó esta semana con buenas noticias rumbo a la final de la Copa de Campeones que enfrentará al Toluca. Y es que recuperaron ya a Fernando Gorriarán, Osiel Herrera y Joaquín Pereira, quienes ya entrenaron al parejo del grupo en el centro de entrenamiento de Tigres. Durante la práctica, Guido Pizarro y su cuerpo técnico intensificaron la preparación para el duelo por el título del próximo 30 de mayo allá en Toluca. La principal novedad fue la reincorporación de Gorriarán, quien había trabajado de manera diferenciada por molestias musculares. El uruguayo ya realizó ejercicios con balón y fútbol también junto al resto del plantel. Informó para ABC Deportes, Andrés Guerra.
3: Espectáculos.
7: Presentaron Ofelia 2.0, una innovadora obra que mezcla danza, teatro y tecnología en una experiencia inmersiva. La producción está integrada por artistas egresados de la Escuela Superior de Música y Danza de Monterrey y busca reinterpretar la historia de Ofelia con herramientas digitales y visuales. El espectáculo incorpora proyecciones gigantes, sensores de movimiento y sonidos envolventes 5.1 para conectar al público con cada escena de manera interactiva. Las funciones se realizarán en Monterrey durante mayo y junio, apostando por una propuesta artística diferente que combina emoción, danza y tecnología de última generación.
8: Ale Burnes para ABC Noticias. 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

0: Hello, muy buenas tardes, cositas preciosas, hermosas, bellas. Qué bonito martes, oye, qué bonito martes, 19 de mayo del 2026, ya 3 de la tarde con 11 minutos. Seguimos aquí a 29 grados centígrados en la zona centro de Monterrey y te saluda una servidora, Melanie Mireles, que te va a estar acompañando hasta las 5 de la tarde, oye. ¡Qué padre! Y también recordarte que nos sigas en todas nuestras redes sociales como @digital_mx, porque les tenemos muchas sorpresas por allá. 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Las bases vienen directamente a nuestro Instagram para que no pierdas la oportunidad de participar y puedas ser uno de los ganadores de boletos del concierto de Jesse Joy este 21 de mayo en la Arena Monterrey. Y bueno, oigan, les pido una enorme disculpa porque ando ahorita súper mormada. Tengo desde el jueves que traigo mucho escurrimiento nasal, traigo mucha tos y me dijeron que es un virus. Yo me estoy tomando acá unos medicamentos, pero adivinen qué. También yo desgraciadamente traigo cólicos y ando, mira, ando bien triste. Ando bien triste por eso. Y aparte, porque cuando yo ando así, que traigo de qué cólicos, y luego aparte estoy enferma, estoy toda decaída, por lo general, mi hermano siempre para levantarme el ánimo me hacía hot cakes. Y ahorita no está porque ahorita pues ya no vivo con mis papás, ¿verdad? Ya no estoy con mi hermano tampoco. Entonces, pues ahorita que vivo en casa de mi abuelita digo, ay, en estas penas, ¿quién me va a hacer mis hot cakes? ¿Quién me los va a hacer? Porque en mi cabeza cuando yo me sentía mal que mi hermano me preguntaba por qué me pasaba y ya le decía, pues mira, me está pasando esto, o ya le chismeaba yo todo. Y él me decía, no te preocupes, yo te hago tus hot cakes. Y mira, mi hermano y yo estábamos así.
1: Hermanitos, hermanitos.
0: Entonces siempre que mi hermano hace algo por mí, algo bueno, siempre me imagino esa canción en mi cabeza de hermanitos. Y yo te pregunto a ti a través del WhatsApp de Digital 8180101029, ¿cuál es tu mejor recuerdo o a lo mejor tu peor recuerdo con tu hermano? Que digas, mira Mel, este recuerdo me hace pensar en esta canción.
1: Hermanitos, hermanitos, hermanitos.
0: Te recuerdo, estás escuchando Digital 102.9, la número uno en éxitos.

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2: Nuestra red de infiltrados informa que el exsecretario de Obras Públicas de Apodaca, Gerardo García, ya comenzó a moverse rumbo a las elecciones 2027, luego de dejar hace algunos meses su cargo en el gabinete encabezado por César Garza Arredondo, pues aunque dijo que se retiraba para atender proyectos personales, ya comenzaron las especulaciones sobre su futuro. El exfuncionario también trabajó durante la administración de César Garza Villarreal y logró construir cercanía con grupos priistas del municipio, mientras en semanas recientes sonó la versión de que podría reaparecer bajo otros colores. Dicen los infiltrados que en Apodaca se comenta que Gerardo García buscaría la candidatura de Movimiento Ciudadano para la alcaldía, lo que abriría un frente incómodo para el PRI en uno de sus principales bastiones metropolitanos.
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0: Oye, mi amor, otra sorpresa que también traemos ahí por ahí en Instagram es que Remy Valenzuela se va a presentar este 23 de mayo en la Arena Monterrey. Y tú también, claro, puedes ser un ganador de estos boletos para su concierto. Las bases vienen en nuestro Instagram, nos encuentras como @digital_mx. Ahí vienen todas las bases para que no pierdas la oportunidad de participar y puedas ser uno de los ganadores para boletos del concierto de Remy Valenzuela este 23 de mayo en la Arena Monterrey. Ay, no, te digo, yo ando con todos los mocos a todo lo que da. ¡Qué barbaridad! No. Por eso les digo que yo extraño mucho a mi hermano, porque ahorita que ando así de caída, no tanto por lo que ando enferma, pero sí por mis cólicos, lo extraño mucho que me haga mis hot cakes. Por eso pienso mucho en él y pienso en esta canción.
1: Hermanitos.
0: Y yo te pregunto a ti a través del WhatsApp de Digital 8180101029, el WhatsApp de la número uno en éxitos. ¿Cuál es el mejor o peor recuerdo que tú tengas con alguno de tus hermanos o tu hermana? Con quien tú quieras de tus hermanos, con quien tú quieras. Que digas, no, hombre, Mel, esto me hace pensar en esa canción.
1: Hermanitos.
0: Ay, no, qué barbaridad. Hello.
2: Fíjate que yo el sábado, ajá, ya andaba mejor.
0: ¿Y luego?
2: Y el domingo, o sea, como que recaí y el domingo amanecí pésimo.
0: Ay,
2: y
0: no.
2: Luego ayer lunes volví a consultar y me dieron inyecciones otra vez. Según yo ya estaba bien y volví a recaer.
0: Ay, no, es que, ay, no, te mando un beso, mi amor. Un beso con todo y mocos. Beso con todo y mocos, la verdad. Porque yo también ando igual que tú, pero fíjate, siento que como que se me juntó todo. Se me juntó ahorita que traigo solo de la gripa y luego que traigo cólicos. No, todo horrible. Se me juntó y yo creo que por eso ando un poquito más de caída. Yo no me he ido a consultar porque digo, ay, ahorita se me quita. Ya con lo que me estoy tomando medicamentos y todo, digo, al rato se me quita, al rato ando bien. Pero sí hay un virus por ahí, no sé cuál, la verdad, pero dicen que hay por ahí un virus que se anda propagando y que, claro, obviamente... ya muchos de nosotros andamos con tos, andamos con los mocos y... No, horrible, horrible, horrible.
3: ¿Cómo está la locutora más hermosa y enferma, ay, preciosa de la radio? ¿Qué onda, Mel? ¿Cómo estás? Saluditos, hermosa.
0: Saluditos, precioso. Te mando un beso enorme. Pues, oye, ando medio enferma, ya sabes. Por eso, si me escuchan así como que medio nasal, medio extraña, es porque traigo la nariz tapada y a todos ustedes les mando, mira, un beso con mocos. Beso con mocos. Y yo te pregunto a ti a través del WhatsApp de Digital 8180101029 que me cuentes algún recuerdo, ya sea bueno, ya sea malo, ya sea extraño, con tu hermano, con tu hermana, con tus hermanos, y que te haga pensar en esta canción.
1: Hermanitos.
0: A través del WhatsApp de Digital 8180101029.

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0: Ya son las 3 de la tarde con 39 minutos y seguimos platicando a través del WhatsApp de Digital 8180101029. ¿Cuál es ese mejor recuerdo o peor recuerdo que tú tengas con tu hermano, con tu hermana, con tus hermanos, que te haga pensar en esta canción?
1: Hermanitos, hermanitos.
0: Como les digo, puede ser algo bueno, puede ser algo malo, quién sabe, pero simplemente que te haga pensar en esta canción de Hermanitos, que digas tú, ay, no, hombre, Mel, mi hermano me hizo este favor y yo, mira, ya la tenía en la cabeza esa canción.
2: Oye, Mel.
0: Ew.
2: Hermosa.
0: Mande, precioso.
2: Contágiame de tu enfermedad.
0: Salud, precioso, te mando un beso enorme. No se quieren contagiar de lo que yo traigo. No se quieren contagiar, créanme. No se quieren contagiar, créanme. Pero esta sí va a ser una semana muy, muy, muy mocosa. Muy mocosa. No, es que la verdad sí ando muy, muy, muy enferma, pero de verdad no. No se quieren contagiar, en serio. No sé si sea gripa, les digo, no me he ido a consultar, no lo he hecho, pero con los antibióticos que me he estado tomando, hasta ahorita todo bien. Aunque fíjense, yo creo que voy a aplicar la de ponerme inyecciones porque es más fácil que salga de la enfermedad, ¿no?
3: Saludos, mi mera hermosa.
0: Salud, preciosote.
3: Un recuerdo que tengo con mi hermano. Fíjate, ¿cuál? Que yo tengo una, pues con mi hermano en paz descanse.
0: Ajá.
3: Que cuando pues él siempre se preocupaba por mí, de que si no tenía tenis, me los compraba. Que si me faltaba algo, me lo compraba o me lo pasaba. Pero así también somos. Lo único que recuerdo que tengo bien de él, que cuando yo ocupaba dinero, él sin pena ni nada, él me los daba. Él me dejaba 100, 200, 300 pesos y pues... Neta, y pues eso sí es lo que más extraño de él.
0: Claro, eso ayuda bastante.
3: Que esté ahí conmigo. Cuídate mucho, hermosa. Manda un beso aquí, tía, aquí andamos. Y también lo que extraño de él, ajá, es cuando me platicaba sus problemas de su trabajo. Y que siempre estaba así para escucharlo. Mi hermano Juan Manuel, que paz descanse. Cuídate mucho, chiquitilla, aquí andamos. Igual como quiera, aquí andamos escuchándote.
0: Te mando un beso, precioso. Y un abrazo enorme, claro que sí. A veces, muchos de nosotros, los que... Bueno... A lo mejor no lo digo por mí, pero yo que crecí con mi hermano, o sea, yo puedo decir de que yo estuve 2 años sin hermano, claro, obviamente, porque él y yo nos llevamos 2 años y medio aprox. Entonces, mi hermano no conoce la vida sin mí, pero yo sí conozco la vida sin él. Y créanme que a mí me dolería mucho si yo también pierdo a mi hermano, de verdad. O sea, es algo que sí realmente me dolería mucho. Y hay muchas cosas con él que yo he vivido y hasta la fecha. Y es más, les estoy contando esto, ¿saben por qué? Porque me mandó un reel el día de hoy en Instagram. Me puso mi hermano de que yo nunca he visto un trébol de 4 hojas. Pero me tocó la suerte de tener una hermana como tú. Y la suerte a veces viene de diferentes formas. Y yo, mira, con mis cólicos hormonal, chille y chille y chille y chille, llorando como no tienen una idea.
4: Hola, ¿qué tal?
0: Buenas Hola, tardes. Preciosote, buenas tardes.
4: A mí me recuerda el día que mis hermanos y yo quebramos el vidrio de un camión porque andábamos aventando piedritas con un globo y una botella.
0: ¡Qué bárbaros! ¡Qué bárbaros, oye! ¡Qué bárbaros! 8180101029, el WhatsApp de la número 1 en éxitos. ¿Tu mejor recuerdo o peor recuerdo con tus hermanos? Ese que me acabas de contar es muy, muy bueno.

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0: 3:52 y seguimos platicando acerca de qué es el mejor recuerdo que ustedes tienen con su hermano, con su hermana, o puede ser a lo mejor el peor, o puede ser a lo mejor una travesurilla que simplemente les haga recordar este pedacito de esta canción.
1: Hermanitos.
0: Y les digo, puede ser algo bueno, algo malo, no sé.
2: Cuídate mucho, Luz.
1: Hermanito.
0: Un aplauso para nuestro cantante. No, ya.
3: Bueno, ya lo dice.
0: A ver, suéltalo.
3: Un recuerdo que yo tengo con mi hermano, fíjate, somos gemelos.
0: Okay.
3: Un recuerdo que yo tengo con mi hermano es de que en la primaria, vamos en la primaria, yo hacía mi despapalle y a él lo castigaban.
0: ¡Ah!
3: Y en la prepa, o sea, en la secundaria ni te digo. Pero
0: no,
3: en la prepa me
0: dio
3: mucha risa una vez que yo entré a presentar por él y él por mí. Los únicos que se dieron cuenta fueron nuestros amigos, pero los profes no. Entonces estuvo chido esa
1: hermanitos. Hermanitos,
0: ahí se aplica.
1: Hermanitos.
3: Ay.
0: Oye, qué bárbaros, o sea, imagínate, son gemelos y a pesar de que tú hacías tus travesuras y regañaban a tu hermano gemelo, pues aún así como quiera los dos decidieron de que, ¿sabes qué? Échame la mano con este examen y yo presento otra cosa, ¿verdad? Y ustedes...
1: Hermanitos.
0: Eso, se me hace así ser muy buen hermano. Dice por acá, nos mandan una foto de una moneda de 100 pesos mexicanos del 2006. Y dice, hola, buenas tardes, la canción me recuerda mucho a cuando mi hermana y yo pedimos dinero a mi mamá y nos dijo, agarren una moneda de mi bolso. Claro, pues ustedes tranquilamente de que esta moneda. Y ustedes sacaron una moneda de 100 pesos del 2006 y se dieron vuelo con esa moneda porque casi se trajeron toda la tienda. Es que sí es cierto, sí es cierto. Oye, tienes mucha razón. Antes, yo me acuerdo que cuando a mí me daban domingo, mis abuelitos en paz descanse, uno de mis abuelos me daba 25 pesos y yo iba con mi hermano y él y yo nos veníamos con un refresco o un pan, o sea, traíamos bastantes cosas, me acuerdo. Y ahorita ya con 25 pesos ya no compras nada. Ya ni para el pasaje del metro, del camión, ya uno no la hace. Pero oye, qué bonito recuerdo. Ay, qué padre. Ahí se aplica también.
1: Hermanito.
0: Te pregunto a través del WhatsApp de Digital 8180101029, ¿cuál es tu mejor recuerdo? O puede ser el peor, con tu hermano, con tu hermana, con tus hermanos, ¿con quién?

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0: 4 de la tarde con 6 minutos y oigan, fíjense que una travesurilla por ahí que mi hermano, bueno, hemos hecho muchas, pero en específico hay una que siempre la tengo muy vivida y es que mi hermano y yo en su momento, cuando él estaba en el kinder, pues le estaban enseñando en ese entonces a hacer las típicas planas de tu nombre completo para que aprendiera bien las letras y escribirlas bien, y yo en ese entonces estaba en la primaria, estaba como en primero de primaria, segundo de primaria y me estaban enseñando, me acuerdo, las divisiones y las multiplicaciones. Entonces yo batallaba bastante con eso, con las matemáticas, y mi hermano me voltea a ver y me dice, están bien fáciles. Y yo, sí, y nos cambiamos las libretas. Para en ese entonces, mi papá se supone que estaba al pendiente de nosotros, pero dio la casualidad que él nada más vio las libretas así como de reojo, dijo, están bien hechos los problemas, la letra también está bien hecha, firmó las libretas, y al día siguiente, pues no, mi mamá le da una tremenda regañada, no a nosotros, no a mi hermano y a mí, una regañada a mi papá. Porque dijo, es que Max y Melanie te hicieron tonto, ¿cómo no te pudiste dar cuenta de que Melanie hizo la tarea de Max y Max hizo la tarea de Melanie? No, qué barbaridad. Y eso es de las cosas que yo, miren, pienso en mi mente con esta canción.
1: Hermanitos, hermanitos.
0: Son cosas con las que te puedes apoyar con tus hermanos, claro. Hello.
2: Hola, Melanie, muy buenos días. Esperemos que te recuperes pronto.
0: Ay, gracias, precioso.
2: Y andes muy bien de salud.
0: Gracias.
2: Te mando un abrazote.
0: Ah, yo también, precioso, y un beso.
2: Oye, mira, yo tengo un recuerdo que me hace escuchar esa canción.
0: ¿Cuál?
2: Literal, nosotros, yo y mis dos hermanas.
0: Ok.
2: Ya, todo el tiempo para allá, todo el tiempo para acá. Oye, que si vamos para allá, vamos todos. Oye, que si vamos para allá.
0: Yo también soy así.
2: Nos regresamos todos. Pero el día que yo me casé, sí. Me dio como que mi hermana, no, o sea que sí se llevan con mi esposa y todo.
0: Claro.
2: Pero

0: sea, era de, no queremos que te vayas, ya no vamos a andar juntos. Ay, ya no vamos a estar juntos, ya vas a estar en otro lugar. Pero pues bueno, así es la vida.
1: Exacto.
0: Y me hace recordar eso.
1: Ay, sí te creo, porque fíjate, yo ahorita que no vivo con mis papás, yo vivo en casa de mi abuelita, que también es su casa, les digo desde ahorita. Justo mi hermano y yo nos escribimos más de lo normal. ¿Por qué? Porque ya no estoy presente con él. O sea, él y yo siempre, casi durante 15 años, dormimos en la misma habitación, y después, ya que nos separaron de habitaciones, era como que su habitación y la mía estaban pegadas. Entonces, chisme que uno se sabía del otro, chisme que obviamente nos íbamos a contar, pero ahorita ya nos hablamos más por mensaje, porque pues ya no vivo en casa de mis papás, ¿verdad? Y sí lo resiento yo mucho. Sí lo resiento. Por eso te pregunto a ti a través del WhatsApp de Digital 8180101029, ¿cuál es tu mejor recuerdo o peor recuerdo que te haga recordar esta canción de Hermanitos? Hermanitos, a través de Digital 1029.

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2: Nuestra red de infiltrados informa que la presencia del senador Alejandro Murat comenzó a generar molestias dentro de Morena y Nuevo León, pues hay quienes consideran que solamente enfoca sus críticas contra Movimiento Ciudadano mientras evita confrontarse con PRI y PAN, situación que ya empezó a provocar comentarios entre integrantes del partido Guinda. El exmandatario priista

0: mantiene desde hace años cercanía con Adrián de la Garza y Francisco Cienfuegos, a quienes incluso vino a respaldar desde 2018 cuando Adrián peleaba en tribunales la elección por la alcaldía de Monterrey tras la cerrada disputa electoral de aquel año. Dicen los infiltrados que dentro de Morena ya hay voces que no les gusta el protagonismo que ha tomado Murat en Nuevo León, pues consideran que sus posicionamientos terminan beneficiando más a sus viejos aliados priistas que al propio movimiento.
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0: Oigan, pues ya estuvieron escuchando que hicimos muchas travesuras con nuestros hermanos, que nos la pasamos a todo dar con ellos, y sobre todo que cuando uno de los dos se despega del otro porque se haya casado, porque ya vive en otra casa, como es en mi caso, pues ahora sí que uno lo resiente y se siente feo. Es que de verdad, yo sí siento mucho la separación de mi hermano conmigo, porque les digo, ya ahorita por medio de WhatsApp o cualquier otra red social, ya nos escribimos un poquito más de los chismes del día a día, que nos mantenemos al tanto de todo. Pero ahorita ya es más, yo siento por esa misma separación que les digo, que él ya vive con mis papás, o sea, él sigue viviendo con mis papás, perdón, y yo ahora pues que vivo con mi abuelita. ¡Hello!
1: Yo me acuerdo que estábamos chiquitas, mi hermana, ajá, y yo, y pasaban por las casas con una camioneta vendiendo pollitos de colores. No recuerdo si un peso el pollito, no me acuerdo.
0: ¿Bien baratos?
1: Total, nos compraron pollitos mis abuelitos, que en paz descansen. Y los pollitos sobrevivieron porque siempre se morían. Entonces los pusimos en engorda, los queríamos bastante, les dábamos de comer, les limpiábamos cuando hacían ahí sus necesidades.
0: ¡Qué bonito!
1: Y una vez, ya estaban bien grandotes, y una vez nos fuimos, mi hermana y yo y mi mamá, me acuerdo, nos llevó creo que a un paseo.
0: No.
1: Un sábado en la mañana, no recuerdo en dónde.
0: Algo me ando
1: y
0: mal.
1: Y cuando regresamos a la casa estaban mis abuelitos y ya tenían la comida lista.
2: Algo anda mal.
1: Entonces, me acuerdo que estábamos come el pollo, el mole y todo.
0: No.
1: Y ya cuando era hora de ir a ver a los pollitos, pues ya no estaban los pollitos, ya no nos habíamos comido el mole.
0: No, no, no, qué feo. Es que imagínate tú que adquieres a los pollitos o cualquier otro animalito así, por ejemplo, un lechoncito, una vaquita, y luego para que uno los use para comerlos, ¡ay, no! O sea, ¿qué digo? Muchos de esos animalitos, o sea, de granja, a veces a mí me tocó que me dijera mi mamá cosas de ella en específico, de que, ¡ay, no! Es que no le puedes poner nombre a los animalitos que te vas a comer porque luego los vas a resentir. Pero aquí sí estuvo muy descarado que tus abuelitos no te dijeran eso de que hicimos, con sus pollitos hicimos mole. ¡No, qué bárbaros! ¡Qué bárbaros! 8180101029, te pregunto al WhatsApp de Digital. ¿Qué cosa, ya sea buena, ya sea mala, que tú te acuerdes que hayas hecho con tu hermano, con tu hermana, y te haga recordar esta canción?
3: Hermanitos, hermanitos.
0: Así de sencillo, ya lo estuvimos escuchando. Puede ser una travesura, puede ser algo malo, puede ser algo muy bueno. ¿Quién sabe? No lo sé. Tú me lo dirás a través del WhatsApp de Digital.

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0: ¿Saben qué también otra cosa? Es que yo tengo muy vivido que a veces mi hermano cuando va a la tienda siempre me pregunta de que quieres algo y yo le digo, ah, si me traes esto y me hace, no, no te lo voy a traer, no te lo voy a traer. Y total, se va él a la tienda y luego regresa y me trae lo que a mí me gusta, lo que sabe que a mí realmente se me antojó. Hermanito. Y yo, mira, con esa canción de fondo. Estoy muy feliz, de verdad, porque sí sabe, sí me conoce. Sí me conoce el desgraciado. Que me trate mal y otra cosa ya es diferente, ¿verdad? Ya es diferente. Pero yo te pregunto a ti a través del WhatsApp de Digital 8180101029. ¿Cuál es el mejor o peor, a lo mejor, recuerdo que tú tengas con alguno de tus hermanos, con tu hermana? ¿Qué digas tú? Mira, me hace recordar esta canción, Mary. Me pregunta, ¿pero se lo pagas o él lo paga? No, él lo paga porque me lo invitó, claro, claro. No, es que es de esas veces en las que me dice de que voy a la tienda porque necesito esto y me dice, ¿quieres algo? Yo le digo, ah, pues sí, ¿me puedes traer esto? Y ya me dice. Ya le digo yo y me contesta pues medio feito y ya. Al final sí viene con las cosas que son, pero no, él me lo paga. Así como yo también le he comprado cosas a él, él también a mí me las ha comprado.
1: Oye, Mael, ahorita que me estaba acordando de otra. Mi hermano, cosa? Rolando, yo cuando estaba chiquillo. No sé si te acuerdas de una escena de Malcolm.
0: ¿Cuál?
1: Que
0: ¿cuál
1: estaba este, ¿cómo se llama? Este Riz. Ajá. Riz y Dewey. Que lo veía, que veía Dewey a Riz. Y se pegaba y decía, ¡au! Y yo, ¿qué estás haciendo?
0: Okay,
1: y
0: se pegaba, que se pegaba solo.
1: ¡Oh, mira, me está pegando Riz! Y que no sé qué. Y así lo hacía para que me. Porque también en algún momento trabajaba antes en un restaurante de mesero. Ajá. Ese igual me pegaba. Y si no me dejaba de pegar, o sea, no me daba dinero, me dejaba de pegar.
0: ¡Qué bárbaro!
1: Mi mamá me engañó a mi hermano porque pues es que me andaba pegando.
0: ¡Ay, no! ¡Qué bárbaro tú! No, no, no, no, no, no, no. También me ha tocado escuchar de repente travesuras que han hecho con sus hermanos, ¿eh? No lo crean.
2: El recuerdo que suena en mi mente, ajá, cuando escucho esa canción es yo corriendo de la puerta de la entrada hasta donde topa en la casa. Ajá. Porque mi hermano me iba persiguiendo con un cuchillo.
0: ¡No!
2: Porque estaba loquito.
0: Oigan, no les, bueno, eso sí quisiera decir, yo lo he visto más en memes de que nosotros como hermanos sí nos enojemos y agarremos furia, que me ha tocado ver memes que dicen de que no, mi hermano persiguiéndome con unas tijeras, no, mi hermano persiguiéndome así como dices tú con un cuchillo, y digo yo, qué bárbaros, pero mira, esta canción resuena en la cabeza, resuena por completo. Te comprendo y sí te entiendo, hermana, sí te entiendo. 8180101029, te pregunto yo al WhatsApp de Digital, ¿cuál es ese recuerdo bueno o malo que tú tengas con alguno de tus hermanos que te recuerde justo a la canción de Herman?

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0: Ya 4:53 p.m. y yo ya me tengo que ir. Ya me voy, ya me voy. Pero no sin antes escuchar el último audio que nos llegó por acá del tema que hemos estado platicando en todo este transcurso del día, vamos a decirlo así, de estas dos horitas, que fue básicamente, ¿qué recuerdo bueno o malo tú tienes con tu hermano o con tu hermana para que pienses en esta canción?
1: Hermanitos, hermanitos.
0: Ahí va, el siguiente, último y nos vamos.
2: ¿Qué onda, Mel?
0: ¿Qué onda? ¿Qué pasó, precioso?
2: Un recuerdo que tengo yo con mi hermana, la mayor, es que una vez andaba... Yo de chico rebelde y andábamos rayando paredes.
0: Ok.
2: Y pues que nos agarra la policía. Y los policías nos pedían 500 pesos. Y mi hermana justamente acababa de empezar a trabajar y era como su segunda paga. Y la tuve que ir a despertar de que, hermana, préstame 500 pesos y no me van a llevar a al...
0: No, no.
2: ¿Y en luego? Ese tiempo a la cárcel, no sé. Total, andamos todos miedosos. Y claro, mi hermana sacó sus 500 pesitos y me los dio sin hacer preguntas ni nada.
0: Ay, míralo.
2: Pues entonces, le debo 500 pesos.
0: ¡Qué bárbaro! Saludos, precioso. Te mando un beso enorme. Ya me imagino cómo han de estar ustedes en esa época, ¿verdad? Donde estaban rayando las paredes. Que donde los cache la policía y tú así, mira.
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0: Ya me lo imagino, ya me lo imagino. También, fíjate, mi hermano me ha sacado también de apuros con dinero. Pero lo que mi hermano y yo sí hacíamos en la casa era darnos cuenta del humor que traía, por ejemplo, mi mamá o mi papá, para pedirles permiso para salir. Así. Que nos volteábamos a ver y decíamos de que, ay, es que yo quiero salir, yo también. Y luego, bueno, ¿de qué humor anda mi mamá? No, pues así. ¿Mi papá? No, pues también. Ah, bueno. Entonces ya sabíamos como quién podía pedir permiso primero. O sea, de si no estaba enojados con alguno de nosotros dos, pues ya sabías. Por ejemplo, si mi mamá estaba enojada con mi hermano, pues ya le iba a pedir permiso yo. Y más al ratito, en ese mismo día, mi hermano le pedía permiso a mi mamá para salir. Para que nos dejaran salir. Porque así tanteábamos mi hermano y yo de repente de que, no, si andan de buen humor, sí nos van a dejar salir. Si no andan de buen humor, no nos van a dar permiso. Ya me la sabía. Pero bueno, oye, ya hace 4:56 p.m. y yo ya me despido. Ya me voy, ya. Les mando un besazo enorme. Muchísimas gracias por permitirme ser parte de su día precioso. Que yo sé que a lo mejor ahorita martes está nubladito. No se me confíen. Váyanse con mucho cuidado si manejan. Y pues nada, los quiero muchísimo. Les mando un beso enorme. Otra vez, mis besos con mocos. Ya se lo saben. Ya se lo saben. Así vamos a andar toda la semana mocosos. Pero bueno, ¿qué te puedo decir yo? Simplemente despedirme y recordarte que me puedes seguir en todas mis redes sociales como @melonmireles. Así me encuentras en todas las redes. Y recordarte seguir las redes sociales de Digital 109 para que no te pierdas de todas las promos que tenemos activas. No te vayas porque seguimos con más a través de la número uno en éxitos. Y también recordarte que el día de mañana me escuchas en punto de las 3:00 p.m. Bye, bye.

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2: Hello, baby. Hola, Cosorrongo. Hágalo. Cheque, reggae. Good afternoon. ¿Cómo estás? Te extrañé, ¿eh? Qué rico acompañarte en esta hora de la tarde, más tempranito, 5:07. How are you? How are you? ¿Cómo estás? Rico el calor, ¿no? Rico el calor del día de today. Yo estoy muy contenta de estar aquí contigo en esta tarde deliciosa, tardecita de martes. ¿Sí es martes, no? ¿O no? Claro, loca, yo iba a decir lunes, no, martes. Hoy te voy a acompañar hasta las 8 de la noche, todo el rato. Soporta, panzoncito, te voy a... Ni modo, aguántame, aguántame, bebé, hasta las 8 de la noche. Pero, ¿cómo estás? ¿Cómo te me va? ¿Cómo va tu tarde? ¿Qué comiste? ¿Cómo te fue? ¿Hiciste vueltas? ¿Dónde andabas? ¿Con quién? ¿A dónde fuiste? ¿Recogiste a los chamacos? Cuéntame un chisme o algo, bebé, entretenme, pues. ¿Qué se hace a esta hora de la tarde? Yo soy Gwen Saavedra, soy tu copiloto favorito, y hoy te voy a acompañar, como te mencioné anteriormente, hasta las 8 de la noche. Así que quiero escucharte. Repórtate, baby. Abróchate los cinturones y disfruta de este viaje llamado Buenas tardes con Gwen Saavedra.

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0: ¿Qué onda, Wendy?
1: ¿Qué
0: ¿Cómo
1: onda?
0: andas?
1: Bien, ¿y
0: Oye,
1: tú?
0: fíjate que hoy ando un poco bajoneado, ¿ya? O sea, hoy de esos días en los que
1: ¿Por qué,
0: no quieres
1: bebé?
0: saber nada, pero
1: ¿Por
0: me gusta
1: qué?
0: escucharte,
1: Ay, te quiero
0: Wendy,
1: mucho.
0: y sobre todo ando viendo tus TikToks, la
1: Mis
0: verdad.
1: tiquis.
0: ¡Qué motivación!
1: Ay, te quiero mucho, baby. La neta, lo que sabe cada quien. Ay, el amor es una ama. Eso qué, ¿verdad? No tenía nada que ver eso, o sea. No tenía nada que ver. Ey, ya, yo estoy chava, déjenme en paz, ¿ok? Oigan, hablando de tiquitiquis, acabo de subir una cajita de preguntas a través de mi Instagram, que me encuentran como arroba Gwen Saavedra. Si usted en algún momento de su vida ha tenido una duda, una pregunta, una aclaración sobre su locutora favorita y quiere preguntarle algo que antes decía, Wendy, no me atrevía a preguntarte la verdad, pero quiero saber esto. Ese es el momento. Ese es el momento de que vaya a mi Instagram y por allá me pregunte. O, en su defecto, mira, vamos a hacer algo. Hoy tú eliges de qué vamos a hablar. Traigo un tema preparado, pero como acabo de hacer la cajita de preguntas en el tiki-tiki, ¿quieres que traslade la cajita de preguntas a Digital 102.9 o prefieres que sacamos un tema más? Un tema más.
2: Hola, Gwen,
1: Hola,
2: buenas tardes.
1: amor. Good afternoon.
2: Pues yo vine a consultar
1: ¿Por
2: porque traigo
1: qué?
2: ahí unos problemillas emocionales.
1: Ay,
2: Vengo
1: mamá.
2: con el psicólogo
1: ¿Y cómo te fue?
2: que me mandó al psiquiatra. Pero
1: No.
2: bueno, hay que ver el lado bueno de las cosas. Al menos nos estamos tratando. Bonito día, Gwen.
1: Eres una fregona. Te voy a decir por qué eres una fregona. Porque un gran porcentaje de personas que sufrimos de asuntos emocionales, de asuntos de nuestra cabecita, no tenemos el valor de tratarnos. Y es de muy valientes ir y buscar ayuda. Porque así como vas y buscas ayuda cuando te duele la cabeza, cuando te duele la garganta, cuando te duele el pecho, tienes que ir a buscar ayuda cuando te duele el corazón, cuando te duele el alma y cuando tu cabecita no te deja en paz. Eres muy valiente, mamá. Eres muy valiente. Te admiro mucho. Te aplaudo. Y eres una fregona. Y espero llegue la ayuda adecuada para ayudarte a sanar todas esas cosas y esas cargas que llevas en este momento. Te quiero mucho, hermana. Estoy muy orgullosa de ti, la neta.
3: Aquí andamos, aquí andamos. Te cuento que
1: Cuéntame.
3: ando malo y todavía no me curo.
1: ¿Qué
3: Mormado,
1: tienes?
3: con gripa,
1: Ay, papá.
3: con un chorro de deudas,
1: ¿Todos
3: pero
1: andan bien
3: feliz
1: malos o
3: y
1: qué?
3: motivado porque acaba de nacer mi bebé. Neita se llama.
1: ¿Todos andamos en las mismas con las deudas o qué? Mira, yo estoy en un momento bien raro de mi vida, loco. Ando bien estresada, pero no me estreso, ¿sabes cómo? Traigo un chorro de problemas, pero ni me preocupo. ¿Quién sabe? Estoy en una etapa rara de mi vida.
4: Hola, güey. ¿Y
1: Hola.
4: si hablamos de la socia?
1: Querida socia, lo querramos o no, compartimos las dos al mismo hombre. ¿Cuál socia, loco? ¿Qué traes? ¿Cuál socia tú? Oye, ¿y el Rocha tú? ¿De qué quieren hablar, pues? ¿Quieren que funemos a alguien? ¿Quieren que saquemos tema o preguntas? ¿Qué quieres? ¿Qué quieres? ¿Qué más quieres de mí si ya todo te di?

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0: Piolín.
1: Hola.
0: Oye, pues vamos a hablar de movilidad, un titiritití al de movilidad, donde quiera que esté, porque no se ha reportado el infeliz. Chorro. Saludos.
1: Hace un chorro que no se reporta, güey.
2: Wendy, ya salí de la escuela.
1: ¿Cómo te fue?
2: Por las mañanitas de mi mamá.
1: De nada, mi amor.
2: Me pasó bien contenta.
1: Te quiero mucho, cosa hermosa. A ver, chiquiringuis, hoy quiero saber si te encontraras la lámpara del genio de los deseos y te dijera que te va a dar 3 deseos, pero son deseos que tienes que pensar muy bien porque pueden salir en tu contra y los puede malinterpretar. ¿Qué le pedirías al genio de los deseos? 3 deseos, bebé. 3 deseos que le pidas al genio de los deseos, pero se los tienes que pedir muy bien redactados, porque si no, el genio puede malinterpretar tus deseos. El genio voy a ser yo y puedo malinterpretarlos. Tienes que planeármelos muy bien. Pedirme, mira, yo uno de mis deseos, yo creo que uno de los deseos que yo le pediría al genio sería que me permita alcanzar mis sueños laborales, porque yo en mi trabajo nunca trabajo, ¿sabes? Como yo soy muy feliz en mi trabajo. Y yo quiero, tengo unos sueños en específicos que quiero lograr laboralmente hablando. Y yo le pediría al sueño que me permita llegar a cumplir esas cosas que yo sueño, que yo anhelo, que yo le pido a Dios, que yo le manifiesto al destino, al universo. Tal cual se las pido, tal cual mi mente las tiene, así se las pediría yo al genio, en laboralmente hablando. Y mi segundo deseo sería, porque me va a dar el trabajo, pero luego, ¿qué onda? Ya cumplí mis sueños y ¿qué onda? Y mi segundo deseo sería que todos esos sueños que me va a lograr a cumplir me den, gracias a ese trabajo de mis sueños, una buena economía. O sea, que todos los trabajos que yo haga, aunque sienta que no esté trabajando y esté cumpliendo mis sueños, me den buenos billetes bien pagados por mi trabajo. Entonces, eso le pediría yo. Eso le pediría yo al genio de los deseos. Son 2, me faltan 1. Déjamelo medito con la almohada. Tú dime al 8180-10129. Le puedes pedir lo que tú quieras, ¿eh? Si quieres una caguama, pídele una caguama. Lo que tú quieras le vas a pedir al genio, pero tienes que pedírselo bien, así como yo que te dije. Tal cual están en mi mente mis sueños, así. El segundo deseo es que ya sé que me vas a dar un chorro de trabajo y no me lo vas a dar bien pagado. Bueno, mi segundo deseo es que todo eso que te pedí me lo paguen chido. Y ya ando viendo algo muy mundano. Así que tú dime, 8180-10129. Quiero que me digas si tuvieras 3 deseos para pedirle al mago, al genio. De los deseos, ¿qué le pedirías? Pero pídemelos bien porque yo puedo malinterpretar tus sueños, ¿eh? Yo puedo malinterpretar tus deseos. ¿Qué le pedirías, bebé? ¿Qué le pedirías tú al genio de los deseos? Échale, 8180-10129.

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0: Que México gane el mundial. Y no. Bebé, le pides un chorro al genio, la neta.
1: Buen, mi bella, buen, my sister favorita. Buenas tardes, hermosa, ¿cómo estás? Oye, fíjate que yo tengo muchos años pensando en eso, de repente, así que ya lo tengo bien practicado. Y fíjate que mi primer deseo sería, desearía que mi familia, o sea, lo que son mis hermanos, mi esposa, mis hijos, mis papás, mis sobrinas, mis sobrinos, tuviéramos salud perfecta. Uh-huh. Que todos tuviéramos salud perfecta, que nadie sufriera ni un resfriado.
0: Ok.
1: Hasta el último día de vida que Dios nos dé licencia. Okay. Ese sería mi primer deseo.
0: Está lindo,
1: Mi segundo deseo sería, desearía encontrarme un maletín. Uh-huh. Con el dinero exacto y necesario solamente, con el dinero solamente necesario para poder liquidar todas y cada una de mis deudas, hasta la más pequeña, y poder tener una estabilidad. No digo que me dé de más, simplemente una para liquidar todo deuda, todo pendiente.
0: Me gusta un reset literalmente.
2: Hola, chula.
0: Hola.
2: Buenas tardes. Pues mis deseos serían, primeramente, salud. Es lo primordial, salud, contar con trabajo, y la tercera sería, y no menos importante, conocerte en persona. ¡Ánimo!
0: Ese, ¿para qué gastas un video en eso, loco? ¿Para qué gastas un deseo en eso, loco? Aquí estoy, Madero 1110 Oriente. No gastes tus deseos en eso, pinkies, deseos banales.